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6: Hola Argentina, muy buen día, buen comienzo de semana. Les damos la bienvenida a esta producción informativa nacional de Farco, el Foro Argentino de Radios Comunitarias. Estamos aquí en nuestro centro de producción en la ciudad de Rosario y ya estamos enlazadas las radios comunitarias del país para nuestra primera edición de este lunes 11 de mayo de 2026. Se realiza esta semana la Marcha Universitaria Federal y se espera una masiva participación en Buenos Aires y en el resto del país. La jornada se dividirá mañana con movilizaciones en las principales ciudades y la concentración principal a las 17 en la Plaza de Mayo. El reclamo es que el gobierno cumpla con la ley de financiamiento que obliga a actualizar el presupuesto, las becas y los salarios, tomando en cuenta la inflación acumulada desde diciembre de 2023. En declaraciones a Radio La Lechuza de San Juan, el rector de la Universidad Nacional de San Juan, Tadeo Berenguer, recordó que el presupuesto universitario disminuyó un 40% en relación a la inflación y los salarios perdieron un 50% de su poder adquisitivo.
7: Que va a ser una marcha tan significativa como las otras tres, porque es un sentir generalizado. Ya llevamos 2 años, 4 marchas, tratando de hacer entender que las dos cámaras de nuestra República, Cámara de Diputados y Senado, sancionaron leyes con una amplia mayoría, reconociendo la necesidad de financiar, como corresponde, el sistema universitario argentino, donde ya ha perdido más del 45%, de lo que debería haber recibido. El salario del docente universitario ha caído prácticamente un 50%. Y esa falta de sensibilidad de un gobierno que no entiende que un empleado, en este caso del sistema universitario, debe cobrar lo que corresponde, por lo menos un equivalente a lo que ha perdido por el desfasaje inflacionario que hemos tenido desde el 23 hasta la fecha.
6: Declaraciones a Radio La Lechuza de Tadeo Berenguer, el rector de la Universidad Nacional de San Juan. Y ahora vamos a Córdoba porque ya se conocen los primeros nombres de las nuevas identificaciones de desaparecidos que realizó el equipo argentino de antropología forense en el predio donde funcionó el centro de torturas de la dictadura La Perla. Mañana va a ser la conferencia de prensa donde se va a hacer el anuncio oficial, pero tenemos este informe de nuestra compañera Jessica Isasi desde Radio Curva de Sal Si Puedes.
8: Buenos días a toda la audiencia y a todo el equipo del informativo Farco. Identificaron nuevos restos de desaparecidos en La Perla y trascendieron las primeras identidades. Los restos encontrados en la Loma del Torito, en el predio del ex campo de detención, tortura y exterminio de La Perla en Córdoba, se suman a las primeras 12 identidades recuperadas en marzo de este año y representan un nuevo paso en el proceso de memoria, verdad y justicia para las familias cordobesas. En una jornada realizada justamente este pasado sábado en el espacio de memoria de La Perla, recordando los 50 años de una quema de libros que tuvo lugar allí, dialogamos con Toto López, que fue sobreviviente de La Perla, sobre el impacto de los recientes hallazgos del equipo argentino de antropología forense en esa zona.
9: Siempre es muy vivificante venir a La Perla. Vamos a ser testimoniales siempre, hasta el fin de nuestros días, ¿no?
8: Entre las personas identificadas aparecen 2 matrimonios secuestrados durante la dictadura militar en Córdoba. Uno de los casos confirmados es el de Esther Silvia del Rosario Felipe y Luis Carlos Mónaco. También fueron identificados los restos de José Luis Goyochea y Nélida Moreno, y a ellos se suma Marta Susana Ledesma Vera de Comba, quien fue secuestrada junto a su esposo Sergio Comba en 1975.
9: Más la consigna de Memoria, Verdad y Justicia, 30.000 presentes. Y los huesitos. ¿Qué vinieron a decirnos los huesitos? Algo nos están diciendo. Vamos, mueva la cacha. No afloje. Eso es. Y hay tres parejas. Hasta eso. Todo lo que quisieron romper, desunir, aparece junto.
8: El término de los huesitos hace referencia a la fragmentación de los restos hallados y responde, según las investigaciones judiciales, a las maniobras realizadas durante la dictadura para ocultar las pruebas de los crímenes, porque testimonios e informes indican que hubo una remoción de estos restos ante la visita de la Comisión Interamericana de Derechos Humanos en 1979, en ese intento de ocultar. La maquinaria pesada realizó toda una serie de movimientos de tierra y lo que ha quedado son estos restos mínimos sobre el cual el increíble trabajo del equipo de antropología forense continúa avanzando. El próximo martes se dará a conocer la nómina completa en una conferencia de prensa que se realizará a las 11 horas. Desde Sal, si puedes, para el informativo Farco, reportó Radio Curva.
6: La familia de Pablo Grillo denunció que la vicepresidenta Victoria Villarruel y la senadora Patricia Bullrich censuraron una muestra del fotógrafo. Tenemos el informe de nuestro compañero Marcos Maldonado desde Radio Gráfica.
10: La familia Grillo denuncia un nuevo ataque contra Pablo. En el marco del 8 de mayo, Día Nacional de Lucha contra la Violencia Institucional, la vicepresidenta Victoria Villarruel y la senadora Patricia Bullrich promovieron la cancelación en el Senado de la muestra fotográfica de Pablo Grillo. Su hermano, Emiliano Grillo, denunció que los argumentos para la censura fueron por supuestos motivos de seguridad.
11: Lo hizo Villarruel y sabemos que fue por presiones de Patricia Bullrich, que no querían que se hiciera la muestra. Cuando nosotros, para entrar al Senado, hay mucha seguridad y hay muchos protocolos. No entra cualquiera. Y nosotros acatábamos esos protocolos, de hecho había una lista para ingresar con nombre, apellido, o sea, todo bien controlado. Y bueno, ellos argumentaron que así todo había problemas de seguridad, no nos especificaron bien cuál. Ahora lo censuran a mi hermano. Como dijimos, primero le dispararon, después lo estigmatizaron y ahora lo censuran. Se ve que tienen miedo a que se sepa la verdad. Por algo es que hacen las cosas.
10: Consultado en Radiográfica, expresó que esto implica otro atropello contra el fotoperiodista que había sido agredido durante la represión desatada el 12 de marzo de 2025.
11: Nos volvieron a golpear como familia y después, bueno, como ciudadanos, ¿no? Como parte de esta sociedad, fue un golpe otra vez. Mi hermano estaba muy contento, la verdad que estaba muy contento de que iba a poder estar ahí, pero bueno, lamentablemente no se dio.
10: Reportó Marcos Maldonado, Radiográfica FM 89.3, desde la ciudad de Buenos Aires.
6: En Rosario, vecinos y organizaciones ambientales se movilizaron contra la mega obra que planean el municipio y la provincia en la única playa pública que queda en la ciudad. Se trata de un parque acuático de dos grandes piletas que se va a construir en la zona conocida como la Rambla Cataluña, sobre la costa del río Paraná, en la zona norte rosarina. Las autoridades lo plantean como un atractivo turístico y una obra que respetará el entorno natural. En la protesta del fin de semana se denunció que se trata de un negocio, ya que incluirá concesiones a privados de parte de los servicios que se van a brindar y también el cobro de una entrada.
12: Creo que acá todos los trabajadores y trabajadoras que nos encontramos acá estamos viviendo una situación durísima. Y encima nos quieren sacar el único espacio de recreación que tenemos para venir los fines de semana con nuestras familias para disfrutar de la naturaleza. Porque ellos no ven al río con los ojos que lo vemos nosotros. como un lugar de esparcimiento, de cultura, de inspiración para los artistas, de sustento para los pescadores y para la familia de toda esta zona. No, lo ven como un negocio, por eso quieren avanzar con el dragado 44 pies, por eso nos queman los humedales, por eso por los puertos se llevan todas nuestras riquezas.
13: Lo que pretenden es achicar, por lo menos en un 40%, el espacio de acceso público y gratuito a la costa y al río. Nosotros pensamos que no solo este debería ser el espacio de acceso al río. La ciudad tiene más de 30 kilómetros de costa y está privatizada con un montón de clubes. Que lo hagan ahí en el Yacht Club. Gracias.
6: Parte de lo que se vivía este fin de semana en la protesta que realizaron vecinos y organizaciones ambientales que se oponen a este parque acuático que se quiere construir en la única playa pública que le queda a la ciudad de Rosario. Información deportiva en el noticiero de Farco, porque pasaron los octavos de final de la Liga Profesional con varias sorpresas y entre semanas se va a jugar los cuartos de final. Nos informa nuestro compañero Iván Alday.
14: Entre sábado y domingo la Liga Profesional disputó los octavos de final de los playoffs y 5 visitantes avanzan de ronda para definir entre semanas los cuartos de final. En el Mario Alberto Kempes de Córdoba, Belgrano, con el gol de González Metiri, superó a Talleres por 1-0. Huracán en tiempo extra derrotó a Boca por 3-2. Independiente Rivadavia de Mendoza, que llegaba como uno de los mejores clasificados en la zona de grupos de la fase regular, perdió con Unión 2-1 y Argentinos hizo valer su localía en el cierre del sábado para ganarle 2-0 a Lanús. La continuidad tuvo a Central venciendo por 3-1 a Independiente, dando la vuelta con un genial Ángel Di María tras haberlo arrancado perdiendo con un gol de Ábalos. Estudiantes de La Plata perdió sobre el final cuando parecía que todo iba a la largue con el gol de Santiago Sosa ante Racing. River Plate venció por penales a San Lorenzo de Almagro tras haber igualado en el tiempo regular y el alargue de 120 minutos 2-2, y Gimnasia de La Plata le ganó 1-0 a Vélez Sarsfield. En consecuencia, la llave de cuartos de final que se disputarán entre martes y miércoles próximos quedan diagramados de la siguiente manera: Rosario Central, Racing, River Plate, Gimnasia, Unión de Santa Fe, Belgrano de Córdoba y Huracán, Argentinos Juniors. Deportes, Noticiero Nacional de Farco, Iván Alday.
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6: Y hasta aquí llegamos con la primera edición de Informativo Farco de hoy, lunes 11 de mayo de 2026. Cristian Torres estuvo en controles, Pepe Frutos en la conducción y las radios que integran Farco en la producción. Volvemos en la segunda del día. Chau.
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0: vamos. Buenos días. Pero excelentes buenos días. Lunes 11 de mayo, siendo las 9:28. Estás escuchando Radio Comunitaria La Mosquitera por la 88.1 del Dial. Esto es El Arranque, programa que empieza exactamente ahora y termina a las 12. 261-746-5759, el número de teléfono. Y creo que no me falta. No, pasar me pasa de todo, no me falta nada, creo. ¿Quién te habla? El Gato Basile, de este lado, enfrente mío. ¿Cómo le va, don Lucas Mendozaiter?
1: ¿Cómo va, Gato? Un placer tenerte acá. Ya me estoy acostumbrado a tenerte en el estudio. Creo que es el segundo lunes consecutivo, si no me equivoco.
0: Arrepiéntete.
1: No, por favor.
0: Un pecador. Placer.
1: ¿Cómo andás, Gato?
0: ¡Fua! Si te digo, te miento. Bueno, otra persona que acaba de recomendar el temazo, que me cagan a pedo, loco. Dos minutos, dame. Dos minutos.
2: No dije nada.
0: Bueno, ya que está ladrando, ¿cómo le va, Kenty Ortiz?
2: Muy buenos días, buen día a toda la audiencia. Muy bien, la verdad que me he levantado de buen humor.
0: Estás de locutora, ahora no estás de operadora técnica, así que no me rompas.
2: No. Mira, yo te digo porque allá me hacen señas a mí.
0: No la veo,
2: de
0: no
2: que
0: la
2: te
0: veo.
2: Hagan señas a vos.
0: Si no está.
2: Entonces, no, es una no cadena. Es como,
1: Gato,
2: es como un teléfono descompuesto.
0: Bueno, y Luke, que acaba de recomendar un temazo.
3: Temazo.
1: ¿Qué temazo?
3: Buenísimo.
0: ¿Qué año el tema?
3: 2009. Este es un grupo que se juntó solamente una vez. Era un grupo gigante de varios raperos chilenos.
1: Un colectivo.
3: Sí. Y se juntaron únicamente esa vez, formaron ese grupo en 2009 y sacaron un álbum ese mismo año. Y desaparecieron.
2: Se repudrió.
0: Y nunca más.
3: Y desaparecieron. Solamente hay dos que siguen cantando. Uh-huh. Y que siguen aún dando vueltas, van a peñas, hacen un montón de organización. Se están organizando constantemente por el tema de las luchas. Uh-huh. Estuvieron ahí en el 2019 en las marchas de Chile. Sí. Pero solamente
0: 30
3: dos.
0: Pesos.
3: Claro.
0: Fueron 30 años.
1: Sí.
0: Tremenda esa.
3: Sí.
0: Bueno, un golazo, muchas gracias.
3: Por favor, buenos días a todo esto, ¿eh?
0: Bueno, estamos? Sí, buenos días.
2: Buenos días.
0: Y, ¿qué le vamos a decir? La pulpa.
1: No te hagas el vivo, Gato, porque te deja sin sonido, ¿eh?
0: La pulpa. Apaga
1: el micrófono.
4: ¿Por qué me
1: dejan
4: trebejos? Así? ¿Por qué me dejan así? Si yo soy re buena.
2: Nos va a censurar.
4: Soy buena, pero me gustaría que el Gato tuviera el micrófono más cerca, nada más.
1: Ay, Gatito,
2: mira. Te tiró bif.
0: Oh, bueno. ¿Alguien más me quiere venir a ayudar? ¿Alguien? ¿Coso?
4: Es por tu bien, Gato. Sí, es para
2: a mí los lentes esos que tenés no me gustan.
3: Aprovechada.
0: Claro, ya que está, que afeitate la chivita, porque...
4: Claro.
1: Y de paso, en la peña no nos tiraste una piseta.
2: Mira, <¿verdad>? Acaban todos los trapitos.
3: A ustedes, a mí sí.
0: Perdón.
2: El mejor amigo del Gato apareció.
0: Ustedes comieron chori.
3: Es verdad.
0: Y nosotros ni lo probamos.
1: Nada que ver. Si con la
4: nosotros nos cagamos de frío.
1: Claro. Con la nos cagamos de frío.
0: Bueno,
2: déjenme que les cuente la temperatura de hoy, que ha arrancado el lunes. Hoy la máxima va a ser de 18 grados, la mínima va a ser de 4 grados. Hay humedad al 58% y viento este a 8 kilómetros por hora. Va a estar despejado hoy.
0: ¿Sabes qué? Yo tengo una manía. ¿A qué hora salió el sol? Ahí está.
2: A las 8:16.
0: ¿Y se esconde a...?
2: Y se esconde a las 18:47.
0: 18:47. O sea que tengo hasta las 5 de la tarde para colgar ropa.
2: Sí. Yo la dejo ya colgada de la noche.
0: Bien. Mamá, el olor a humedad que debe tener.
2: No, porque la dejo colgada afuera. Qué olor a humedad cuando está guardada dentro del lavarropa, que me lo olvido.
0: ¡Mamadera!
2: Ahí lo tengo que volver a lavar cuando la dejo dentro del lavarropa.
0: Y más o menos, ¿y para mañana mínima y máxima?
2: Mañana la mínima va a ser de 6 grados y la máxima de 23 grados. ¿Vos me estás tomando examen?
0: No, porque me interesa. No, de verdad, la mínima va a ser de 6. Va a aumentar un poquito la temperatura.
2: Van a ir aumentando, el miércoles otra vez va a bajar a 21 y el resto de los días va a ir subiendo. Pero ahí no va a variar mucho, 19, 20 grados.
0: Bien, o sea que me puedo ir a comprar unas mandarinas y sentarme un ratito.
2: Pero la mínima hoy ha sido la más baja, de la semana va a ser la más baja, 4 grados.
0: Ha sido, ya fue, pues ya, sí. Actuales de 4...
2: Pero el resto de los días no va a ser tan bajita, van a ser 6, 8, 7 uh-huh. grados.
0: Bueno, cumpas, ¿quiere que como trompada le digo la garrafa? ¿O quieren que...?
1: Garrafa, porque hay mucha gente que está esperando y estamos a tiempo.
0: Bueno,
1: que...
0: entre hoy lunes 11 y el sábado, este sábado 16, se va a hacer el programa de las garrafas por los 18 departamentos. En Capital, Guaymallén, Godoy Cruz, Maipú y Luján de Cuyo va a estar a 8.900. La Valle y Las Heras, 8.400. O sea que si te cruzas dos cuadras, ya está 500 pesos más barata. Así de loco es esto.
1: Conviene.
0: Así de loco es esto. Bueno, en fin. Y todo lo que es zona este, 9.500. 9 lucas en el sur. En el sur, digo, Tunuyán, el Valle de Uco, perdón. Valle de Uco y ya... Eso sí, el sur a 10.000 pesos, que así todo, si vos te lo compras en un almacén, te sale 30 lucas, más o menos. 30, 35 lucas te cobran la garrafa.
1: Sí, sí, sí. Sí.
0: Bueno, hoy, en lo que es Guaymallén, a partir de las 9 y media, hace 3 minutos, que está en el Centro de Salud 196, Pedro Molina y Santiago Araujo, desde las 9 y media, luego se va a la delegación Nueva Ciudad, San José y Villa Nueva Norte. Esto es, pero es que están, voy a leer, leo textual, pero está redactado como si yo tuviera 4 años, más o menos. Escuchen todo esto. Nueva Ciudad, Delegación Nueva Ciudad, San José y Villa Nueva Norte, Tropero Sosa 519. ¿Qué, a qué le da bola? A lo último, en la calle Tropero Sosa, claro. 519 a partir de las 10 y media. En Belgrano, en la Unión Vecinal de San Juan Bosco, esto va a ser calle Catamarca entre Namuncurá y María Auxiliadora a partir de las 11 y media. Y en la zona de Pedro Molina, en la calle Oruro 2673 a partir de las 12 y media. En Las Heras va a estar en todo lo que es la zona El Plumerillo y El Zapallar. Ahí El Zapallar está lleno de gente como usted y yo, don Lucas Mendoza. Uh-huh. En el Plumerillo va a estar en el Secris 15, esto es en el barrio Independencia, Aguado y Chile, a partir de las 9 y media. En la calle Independencia y Maipú, a partir de las 10 y media. Y en el Secris 3, o las Cuagui y Martín Fierro, a partir de las 11 y media. En Maipú, en tanto, va a estar en el barrio, todo lo que es zona de Coquimbito y Colonia Bombal, barrio San Francisco, en la cancha de fútbol a partir de las 9 y media. Barrio Pichione, es en el espacio verde, Rodríguez Peña y Lateral Norte, acceso este a partir de las 10. En la Colonia Bombal, Asociación de la Colectividad Boliviana, calle Don Bosco, a partir de las 11. Y luego se va a la calle San Martín e Hipólito Yrigoyen, en la plaza, a partir de las 12. Para que se vaya atajando la audiencia, mañana en Guaymallén va a estar en la zona de Puente de Hierro y El Bermejo, en la zona de Godoy Cruz va a estar en Villa Marini y Villa del Parque, en Maipú va a estar en Luz Uriaga, Gutiérrez y en Luján, esto está bien lejos, en vertientes del Pedemonte, esto me imagino bien arriba, y en la zona de Chacras de Coria, así que vayan atajándose.
1: Me encantó, Gato, así que ya saben, y es importante esa aclaración, lo barato que es, porque hay una diferencia de 20 y pico de lucas.
0: 25 lucas, 25, vos imaginate que necesites dos garrafas al mes.
1: No, por Dios.
0: Te ahorras 50 lucas.
1: Claro, totalmente. Bueno, ahora vamos a ir al popurrí de noticias, ¿les parece?
0: Vamos a empezar por
1: nuestra provincia, Mendoza. La Universidad Nacional de Cuyo convoca a toda la población a la cuarta marcha federal universitaria para mañana. La movilización partirá a las 16 desde el campus hacia la Plaza Independencia en reclamo por el cumplimiento de la ley de financiamiento universitario. Denuncian una caída real del presupuesto del 45% y la pérdida del poder adquisitivo salarial más grave de los últimos 23 años, informó Mariana Holguín desde nuestra provincia. Así que ya saben, la cuarta marcha, tenemos que apoyar la educación pública, va a partir desde las 16, desde el campus hacia la Plaza Independencia.
0: ¿Sabés quién era Mariana Holguín?
1: Escribe en...
0: Mariana Holguín fue la directora de Radio Nacional hasta hace nada y se tuvo que ir por la presión que le ejercían de parte del gobierno de Javier Milei y Manuel Adorni como jefe de prensa.
3: A la flauta.
0: Gran periodista.
1: Gracias por el dato, Gato. Bueno, le mandamos un saludo a la colega. Seguimos con nuestro popurrí.
3: El multipropietario jefe de gabinete, Manuel Adorni.
0: El deslomado.
3: El deslomado. Tuvo movimientos económicos no declarados. ¡Ay, qué sorpresa! En billeteras virtuales y criptomonedas.
1: Me encanta porque te llenas todos los casilleros, sí, sí, salen todas.
3: Sí. En dólares, además, durante 2024. La investigación que lleva a cabo el fiscal Gerardo Policita detectó movimientos que no figuran en sus declaraciones juradas. En una sola de esas billeteras, Lemon, hubo movimientos de entre 30.000 y 50.000 dólares. Hermoso. Re lindo,
0: Qué bien.
1: Que ahí estábamos viendo en C5N cómo se empieza a desquebrajar el oficialismo por todo este quilombo, porque llega un punto en el que no podés seguir defendiendo a un tipo que le aparecen propiedades por todos lados. Como dice el Gary, que le mandamos un saludo al relator del pueblo, Kiricocho. Más propiedades que la aloe vera, dijo. Tiene todas. Hasta se hizo el quincho, Gato. Ese,
0: es me muy encanta. Viejo eso. Sí, eso, ¿sabés a quién se lo decían? A el candidato que le quiso hacer pata ancha a Menem en la década del 90, que se llamaba Angelós.
1: Angelós, el cordobés.
0: El cordobés, y que después le descubrieron, después que pierde las elecciones con Menem, le descubren más propiedades que qué sé yo. No. Y ahí empezó. Tiene más propiedades que aloe vera. Ahí empezó ese...
3: Es muy buena.
1: Bien.
2: Yo tengo otra que dice: el ex jefe de gabinete, Guillermo Franco, consideró que la situación de Manuel Adorno empioja la relación de la sociedad con el gobierno de Milei y le solicitó que presente su declaración jurada cuanto antes. Apenas una hora después de cuestionar a Manuel Adorni, Guillermo Franco fue echado del directorio de YPF. La decisión la habría tomado la hermana presidencial, Karina Milei.
0: Bueno, yo voy a leer otra cosita que me acabas de decir.
1: No, para seguir la ronda, pero como quieras.
0: Voy a leer algo que Cornejo estuvo en la fiesta de la ganadería el fin de semana.
1: Contanos.
0: La número 43 de su emisión, y ahí estuvo haciendo algunos anuncios grandilocuentes, más vale, porque está con pata ancha. Y
1: está en su salsa.
0: Está en su salsa y dice un montón de cosas. La fiesta de la ganadería de zonas áridas, básicamente. Una de las cosas que confirmó es algo que ya había dicho en la apertura de sesiones ordinarias el primero de mayo, que es la creación de una nueva dirección de financiamiento productivo que dependerá de manera conjunta de los ministerios de producción y de hacienda y finanzas. Esto a cargo del hijo del Viti Fallat. Y el objetivo será reorganizar herramientas de asistencia financiera, subsidiar tasas y ampliar los fondos de garantía para facilitar el acceso de créditos de productores y empresas. O sea que, productores y empresas. ¿Vos te imaginás que para la fábrica de, no sé, la fábrica de bolsitas que tenés a la vuelta de tu casa, no le van a dar bola?
1: No.
0: Productores no va a ser el chacarero que vive en San Martín y que cultiva zapallo. No, evidentemente no. Y hay otra cosa que anunció, que entre otras cosas, que me pareció importante recalcar, que es la posibilidad de ampliar barrios para el sector docente. Ya se anunció un plan para barrios del sector docente que tiene que tener maguita, que no sé qué, para poder acceder a ese financiamiento. Y hay una posibilidad que deslizó que se hagan barrios para los policías. Ahora, esto último es como lo que anunció en su momento Bullrich cuando le dijo no vamos a andar regalando cosas, pero anunció inmediatamente el acceso de barrios, no, barrios no, eran departamentos.
1: Departamentos
0: para policías, que eran departamentos en estas, en el plan Procrear, sí, que eran edificios donde se daba posibilidades al sector trabajador de tener un departamento. Bueno, Burri decidió dárselo a los policías. Esto es más o menos, va por el mismo camino.
1: Bien, muchas gracias Gato por ponernos al tanto. Seguimos con el popurrí de noticias. Para el presidente de la UCR, Lionel Schiarella, el caso Adorni demuestra que o hay sobresueldos que ya está mal o están robando y la plata sale de otro lado. Adorni no está pudiendo justificar su incremento patrimonial y los gastos que hoy ascienden a 800 millones de pesos. Si no tenés nada que esconder, presentás la declaración jurada y explicás de dónde salió la plata. La otra vez veí un informe de Feynman. Nadie puede decir que Feynman es un zurdito. Eduardo Feynman habló, creo que trabaja en América 24 en este momento. Y de todos los gastos que hacía, que le descubrieron a Adorni todas las propiedades, decían que sería equivalente a 26 sueldos. Creo que era 20. Claro, porque al cobrar 3 millones por mes.
0: Tres una, palo y medio,
1: te así es. Y eso sin contar el gasto de las escuelas de los hijos, la comida,
0: todo,
1: claro, totalmente.
3: No, ya le calcularon las expensas y de todas sus propiedades, ya están calculadas.
0: Sí, pero más vale. Yo pensé que ibas a decir 26 años del sueldo de un trabajador. 26
1: años del sueldo de un trabajador, pero imagínate, Gato, y andás a ver si van a seguir apareciendo, porque todo indica que sí.
0: Hay que seguir rascando.
1: Hay que seguir rascando. Veía, me acordaba porque siempre aparece el meme de los Simpsons, el gobernador que se había hecho la cascada en
0: sí,
1: su casa, que era igual que la del
0: intendente de,
1: sí,
0: de
1: no me sale el nombre.
0: Sí, sí. El intendente de Springfield. Pero, che, vos sabés que había algo que se me quedó en el tintero, para reflexionar. Cornejo está denunciando todo esto. Anunció también la posibilidad de un centro de salud con especialización en salud mental, es que está muy bueno, ¿no? Pero mientras anuncia todo esto, está muy bueno eso, de verdad. Pero mientras se anuncia todo esto, ¿qué pasa en la calle Severo Castillo y 2 de Mayo y por qué no se arreglan las cloacas ahí, ¿no?
3: Tal cual.
0: Digo.
1: Que los vecinos no pueden estar.
0: No, nadie puede estar ahí.
1: No.
0: Nadie puede estar ahí.
1: Porque no es solo la falta de guita que no te dan un momento para seguir comprando agua, sino en el día a día que el olor se hace insoportable.
2: No, y las enfermedades, todo lo que trae.
0: La enfermedad es que nadie cuenta. Ya no hago más aporte ahí.
3: Atención, YPF define aumentos para el combustible en una reunión con las demás empresas del sector. Hermosa la que se viene. Es porque este viernes vence el esquema de contención de precios que aplicó durante los últimos 45 días para evitar trasladar de inmediato el impacto de la suba internacional del petróleo por todo este conflicto bélico hermoso que nos genera nuestro querido Estados Unidos.
0: Bueno, ¿te enteraste que Guillermo Franco lo rajaron de una patada en el trasero después de cuestionar a Adorni?
2: Lo acabo
0: director,
2: de
0: integrante sí, sí, sí, del sí, directorio de YPF.
3: Sí, sí, sí, sí.
0: Ya que estaba hablando de esa.
3: Sí, la Karina. Karina Milei, exactamente lo que había comentado Kenty. Sí,
2: sí, sí. Bueno, y mientras este aumento de combustible aparece, las ventas minoristas de las pymes cayeron un 3,2% interanual en abril. Según la Confederación Argentina de la Mediana Empresa, CAME, el aumento de los costos operativos y de los servicios básicos sigue recortando márgenes y limitando la capacidad de maniobra de los comercios.
1: El asesor de Milei, Demian Ernesto Reidel, fue imputado por el fiscal federal Ramiro González, que le abrió una investigación penal por irregularidades en el uso de tarjetas corporativas de Nucleoeléctrica Argentina S.A. La causa busca determinar irregularidades penalmente relevantes entre marzo de 2025 y febrero de 2026. La causa se inició a partir de una denuncia presentada por la diputada Marcela Pagano, que supo ser de La Libertad Avanza hasta hace poquito.
0: Nada.
1: Hasta hace, no sé cuánto, un año.
3: De la hecho, diputada... Uy, perdón. Sí,
1: Gato, no, ¿qué vas a decir?
0: No, que por de favor. Hecho ahora hace... hay dos hechos fundamentales que en tanto el PRO, ya que estás hablando libertad de danza y demás, ya se empiezan a armar cosas.
1: Sí.
0: Sabiendo que estamos a nada y a mucho del 2027. Entonces... es
1: estamos
0: como que,
1: a un año y moneda.
0: Sí, no es nada.
3: Decidieron organizarse.
0: Sí, se están organizando.
3: Y desentenderse, además.
0: Y desentenderse. Bueno, ya está como entre las que hizo una crítica al tema Adorni fue Patricia Bullrich, ya como que está amagando ahí, ¿ves? Una pata...
3: Otra panquequeada más.
0: Otra panquequeada más. Está como en una pata como que la amague, al mejor estilo de Orteguita, ¿viste? Te pega un quiebre de cadera y se va. Pero se está empezando a juntar el PRO. El PRO ya emitieron un documento, sí, pronunciándose, no lo dicen abiertamente, pero sugieren distintas cosas, uh-huh, con respecto a lo que está pasando con Adorni, qué es lo que te pasa a vos en el diario y qué es lo que está pasando con la macro, la diferencia que hay con la política macro, la economía macro, uh-huh, y lo que te pasa a vos, almacenero, lo que te pasa a vos, dueño de casa, y están como tratando de encantar.
3: Ahora les pintó la empatía.
0: Le encanta. Y entre esas cosas del armado, se está armando, todavía no se confirma fecha, una visita de Mauricio Macri a Mendoza, sabiendo que Cornejo es la cara visible de los gobernadores reaccionarios del interior del país. Así que veremos qué sucede con eso también.
3: Y por ahí se viene otra panquequeada de Cornejo.
0: Bueno, una más.
3: Una más, una menos, no hace mucha diferencia. La diputada nacional y secretaria general del PJ, Teresa García, consideró que el candidato del peronismo para 2027 debe tener como eje central la libertad de Cristina Fernández de Kirchner. Hace falta alguien que entienda la lógica por la que vamos a atravesar en el próximo gobierno y que necesitamos que Cristina esté libre, dijo en C5N.
2: Bueno, y para ir cerrando, vamos a contar una noticia que sucedió en abril del 2026. Se ha descubierto un nuevo gigante jurásico de Chubut.
1: Me encanta.
2: Sí. Ahora les voy a contar toda la historia. Es una nueva especie. A ver, yo quiero dejar algo en claro, que es que nunca los descubrimientos aparecen de la nada, sino que es algo que se ha ido excavando durante varios años.
1: Me encontré un dinosaurio.
2: Claro, esta excavación y estos encuentros han sucedido desde el 2001.
1: Ah, bien.
2: Es una nueva especie que se llama Bicharracosaurus Dionidae, un dinosaurio herbívoro de cuello largo que fue nombrado en honor a Dionide Mesa, el poblador rural que encontró sus restos y en su particular forma de referirse a ellos.
0: De verdad, yo, vos sabés que yo te iba a hacer un chiste, te juro. Digo, cuando termine de decir
2: que
0: le pongan Bicharracosaurio, posta que le van a poner ese nombre.
2: Sí, porque, a ver, el descubrimiento es muy importante para la diversidad de dinosaurios que existieron en la Patagonia ya hace entre 130 y 160 millones de años. Se han hecho varios descubrimientos, como el Patagón Titán, como el Argentinosauro.
1: De hecho, había escuchado una vez que el argentinosaurio era el más grande que se había descubierto. No,
2: claro,
1: sé si será...
2: Y después el Patagón Titán, que bien. Es más grande que el argentinosaurio. Esto fue descubierto por un poblador de ahí que se llama Dionide. Y acá nos cuentan que... Nos cuenta José Luis Carballito, que es miembro del CONICET y coautor del estudio. Que los primeros restos que se descubrió del Bicharracosaurio los descubrió Dionide y fueron un costillar, así lo llama Dionide, que eran, bueno, unas vértebras que había encontrado.
1: Todo muy lenguaje de barrio para hablar del dinosaurio.
2: Él dice que Dionide vive solo y se mueve a caballo por el campo, y cada vez que encontraba fósiles nos avisaba y decía: encontré un bicharraco, y nos llevaba hasta el lugar. A veces hablaba de una paleta y era una escápula, otras de un costillar, y terminábamos encontrando vértebras de costillas asociadas.
0: Ay, qué grande.
2: Bueno, el nombre del dinosaurio es justamente por el término coloquial bicharraco, que Dionide usaba para referirse a los hallazgos. También usaba el término lagarto. Bueno, el nombre es un homenaje a él, o sea, no solo a él, sino también a todas las personas que colaboran con estos descubrimientos. Los fósiles pertenecen a un solo individuo, del que se preservaron la columna vertebral, costillas dorsales y fragmentos de la cadera. Sabemos que el bicharracosaurio es un dinosaurio adulto que pudo haber alcanzado unos 15 metros de largo y cerca de 20 toneladas de peso. Los más distintivos son sus espinas neurales, que son las proyecciones óseas sobre las vértebras. Sí. Mientras que la mayoría de los saurópodos son más anchas que largas, en este dinosaurio están comprimidas y alargadas de adelante hacia atrás.
3: Bueno, tengamos en cuenta que los saurópodos son, para que lo entienda la audiencia y se lo pueda imaginar, ¿no? Son estos dinosaurios que tienen el cuello súper largo.
2: Claro.
3: Son sí. Eso, por eso también el tema de la altura, ¿no? No es que
2: sí.
3: Era un carnívoro, no era un carnívoro.
2: Son herbívoros.
3: Herbívoros, exactamente.
0: Son herbívoros, suelen ser herbívoros los saurópodos.
3: Sí, lo son, justamente para llegar a las ramas con más altas y poder alcanzar las hojas particulares.
0: Serían, lo único que me claro. sale...
3: Supongo que sí, asumo.
2: Sí. De los representantes más conocidos de los saurópodos son el bicharracosaurio y el patagontitán también.
3: Y el saurópodo. Argentinosaurus.
2: Claro, son todos...
3: Sí.
1: Me encanta porque en la Patagonia. un loco cualquiera terminó haciendo el laburo de un paleontólogo.
2: Total. Totalmente, y aparte, acá en el hemisferio sur, los descubrimientos jurásicos son muy pocos comparado a otras regiones del mundo.
1: Sí.
2: Este hallazgo fue en Chubut, cerca del río, y eso señala como que tiene 160 millones de años.
1: Bien.
0: Ayer nomás.
2: Sí, la verdad que hace muchísimo tiempo y bueno, muy importante también la colaboración de las personas que viven ahí, que son los primeros que tienen contacto con ellas.
1: Totalmente, me encantó la noticia, Kent. Ahora vamos a mandar un par de saluditos y vamos a las efemérides antes del corte. Hola Mosquiteres, qué lindo grupo hay en el estudio este lunes, aquí escuchándoles, arrancando la semana con toda la onda. Por la zona del Sauce esta mañana y a una hora están todos los pasitos congelados. Así que la mínima debe haber estado al menos por los 0 graditos. Pero ya está en el cielo, mendocinos, el poncho de los pobres. Abrazo grande y buena semana. Silvia Leda, le mandamos un beso.
0: Un beso grande.
1: A la conductora de los martes, nuestra amiga Silvia Leda. También queremos mandarle un saludo a la Angelita, la productora de En Colectivo. El fin de semana despidió a una

0: la nocturna se sortea los números que venimos, que estamos revoleando para...
1: Sí. ¿Hay tiempo de comprar?
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2: Y que nos sirve un montón a nosotros.
0: Y que nos sirve para el sostenimiento de esto, más hoy que donde tenemos a un gobierno nacional que de manera inconsulta decidió bajar toda la pauta de todas las radios comunitarias. Sí, sí. Todas las radios comunitarias, pero que sigue bancando la pauta de los grandes medios hegemónicos, donde tenemos una Mendoza que se gastó 1.333 millones el año pasado en pauta oficial.
1: Bueno, Gato, muchas gracias. Así que ya saben, el viernes la Angelita nos decía la noticia que bajaban la pauta, así que también fue un poco bajón, y más el viernes, que siempre es un lindo día cultural acá en La Mosquitera. 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Esta noche se sortea y mañana vamos a estar hablando con los ganadores. Ahora vamos con las efemérides. Antes el cortecito, Luke. Vos tenías un par de noticias muy buenas, un par de efemérides. ¿Las tenés a mano?
3: Sí, por supuesto. De hecho, hoy es un día re importante, sí, el 11 de mayo.
1: Sí, sí, sí. Muy lindo país, para todos.
2: Mi país.
3: Dinos. Exacto. Dale. Bueno, la asamblea del año 13 aprueba el uso oficial de la marcha patriótica, una letra encomendada a Vicente López y Planes, y encarga la partitura al compositor murciano Blas Parera. Al parecer, Parera terminó su trabajo en pocas horas y el 14 de mayo se entonó por primera vez en la tertulia de Marquita Sánchez de Thompson. La marcha patriótica es el actual himno nacional argentino. Y se recuerda...
1: Tenemos el himno más lindo de todos.
3: Qué hermoso.
0: Bonito, que eso dicen.
3: Sean eternos los laureles que supimos conseguir. Uy, Dios.
1: Me encanta esta parte.
0: Escucha. Charly García, para ustedes...
1: Y en el Mundial te pone loco esto, antes del partido.
2: A mí todas las fechas patria, sí, me encanta escuchar el himno.
3: ¿A ustedes no les pasaba que en el colegio ponían el himno y se ponían a...
2: A saltar,
3: o medio que ya se estaban moviendo, era como que el cuerpo lo necesitaba.
0: Escuchen esta intro.

0: Esto es rock, amigos.
1: No, fantástico. Vos sabés que en la secundaria, cuando... Eso es lo bueno de ser un viejo y tener medio siglo. En la secundaria, cuando estábamos estudiando año 90, que saca este himno Charlie, no todas las secundarias lo pasaban ese himno, porque era como disruptivo que Charlie hiciera ese, haber hecho esa versión.
2: Sí, hubo mucha polémica.
1: Como que era intocable el himno y qué sé yo.
0: Claro.
1: Y cuando lo ponían nos volvíamos locos. En los actos nos volvíamos locos y no lo cantábamos, lo gritábamos. O sea, no se entona, no se canta, se entona. Se dice que se entona. Pero era una locura cuando pasaba eso. Y eso, sumale que estaba el mundial.
3: Claro. No, y aparte entras diciendo oíd mortales. Sí. Como,
0: sí, aguantá. Yo no sé si en algún otro país del mundo empezarán sus himnos de esa forma. Oíd mortales.
1: Bueno, no sé, en realidad tenemos que ser un poquito más humildes también, pero
2: les tuvieron que sacar varias estrofas al himno.
1: Eso, me estás robando, dale.
2: No, que les tuvieron que sacar varias estrofas. En su momento había algunas que causaban bastante polémica.
1: Sí, sí, porque decían que iban a matar al león. El león era la bandera española, sí. La corona española tenía
0: matar león. Hubiera venido muy bien para este momento.
1: Matar al león.
2: Bueno. Así que ahí suena nuestro himno hermoso. Me acuerdo los Piojos, siempre desde que debutaron hasta finales de los 80, arrancaban sus shows cantando el himno, algo que no estaba muy bien visto porque lo relacionaban todos los signos patrios con la dictadura que hacía unos años había terminado. Así que bueno, ahí te contó un poquito Luke la historia de nuestro hermoso himno nacional. Seguimos con las efemérides. Yo tengo un par acá, compas.
3: Cuente.

0: Pare.
1: 1904, ¿quién nace? Salvador Dalí, pintor español, responsable de obras como La persistencia de la memoria, más conocido como El tiempo, y El gran masturbador, exponente del movimiento surrealista. 1904, estaría cumpliendo 112.
0: 112 años.
1: Ya está.
0: Gran amigo de Federico
1: Picasso.
0: Lorca.
1: Ah, de Lorca.
2: Yo tengo un tema con Dalí. La verdad que me gustaba su obra, pero después.
0: Que
2: hasta que descubrí su vida y que era franquista.
0: Era franquista, sabíamos.
1: Y Picasso era comunista y medio que había pica.
2: No, pero ponele, con Federico García Lorca, ellos eran amigos, tenían una amistad y un vínculo.
1: A Lorca lo mataron por comunista, claro.
2: A Federico Galear Lorca lo mató el gobierno franquista.
1: No, lo mató porque era
0: gay.
1: Claro, no, sí, claro, comunista. Sí, me mezclé todo. Comunista, bueno, era Picasso, sí.
2: Sí, pero también él tenía una su pensamiento y su posicionamiento político, sí, que también lo llevó a eso y por eso
0: de hecho,
2: bueno,
0: tuvo una
2: fue asesinado.
0: Tuvo al final de su vida eso como que le remordió mucho la conciencia y hizo un mea culpa muy suavecito.
2: ¿Dalí?
0: Sí, pero muy suave. Pero igual bancaste un
1: asesino, un criminal en más. Un asesino en más.
0: Un genocida, claro. Y
2: un montón de declaraciones dio a favor de él, se sacó fotos, todo.
0: Hay una obra de teatro mendocina que habla al respecto. No me acuerdo ahora cómo se llama, pero que recomiendo muchísimo con respecto a esa relación entre Lorca y Dalí. Muy buena la obra. Bien.
1: Gracias por el dato, gato. Seguimos con las efemérides. Un día como hoy de 1974, el sacerdote Carlos Mujica es asesinado luego de oficiar una misa en Villaluro. Debe ser Gato Luke Kenty, el sacerdote más icónico, por lo menos esa relación de sacerdote, sí, villero, viste, sí, ícono de. Fue como, sí, ese fue disruptivo. Mostró una conciencia social en una época bastante jodida. Estamos viendo cómo lo mataron, una conciencia de clase. Y Mujica era por lo que había leído, un hombre que había nacido en la clase alta. Tenía, así que, y se identificó siempre, tenía, se relacionó totalmente con las clases más humildes. Bueno, fue asesinado un día como hoy de 1974. 1981, muere de cáncer a los 36 años el cantante de reggae Bob Marley, cuyo nombre real fue Robert Nesta Marley. Mira, terrible nombre tenía. Bob Marley, que murió jovencito, 36. Un dato interesante que siempre me gustó, era fan de Kempes. Era muy futbolero, en Jamaica mucho. Se juega al fútbol. Y era fan de Kempes. Kempes, recordemos, en el 78 sale campeón del mundo, era un fenómeno. Y Bob era fan.
2: Bueno, después se descubrieron cosas no muy buenas de Bob Marley. Sí. Ella tiraba siempre la baja.
1: Pero ¿sabés no por qué? Es muy bueno el dato que tirás. ¿Por qué? Porque Bob Marley, el turismo en Jamaica, casi que todo depende de Bob Marley, ¿viste?
2: Sí.
1: Y cuando la mujer salió a decir, mi ex me fajaba, el gobierno salió a decirle, no, hermana, cállate.
0: No,
1: complicás el turismo, ¿viste? Por eso lo de la Kent nos da el pie a decirlo.
0: Está bien, bueno, escúchame. Estuvimos hablando de Picasso.
1: No,
0: Picasso fue también un fajador consuetudinario. Todas sus mujeres les pegó.
1: Sí, de hecho lo hablamos cuando la Abby habló de Rosalía, que se hizo medio la boluda diciendo, no, yo de Picasso no sé si es cierto. Bueno, loca, lo sabe todo el mundo.
2: Una de sus mujeres luego de estar con él se suicidó. Sí. Incluso una estando con él casi se muere porque él la había dejado encerrada en el taller de su casa y esa casa se incendió.
0: Ah.
2: Con ella adentro.
3: Además, sí, con toda la pintura inflamable.
2: Totalmente.
1: Sí, era una porquería de ser humano, Picasso.
0: Tal cual.
3: Bueno, yendo un poquito para atrás, 1960, la captura de Eichmann. Agentes del Mossad capturan a Adolf Eichmann. Adolf Justo se llama. En la Argentina, la Operación Garibaldi se produce cuando los agentes de inteligencia de Israel interceptan al ex jerarca nazi en esa calle donde vivía.
0: La maldita Mossad.
3: Sí, cuando el Mossad se dedicaba a cazar nazis y no niñeces y no palestinas.
0: Sí, y no preguntaba y
1: igual en invadiendo. Esa época también se metían con los palestinos.
3: Sí,
1: el 60,
3: por
1: sí.
0: Desde que se creó Israel como tal.
1: 46, 45 por ahí?
3: Bueno, 48. De hecho, Eichmann es el hombre que diseñó la ingeniería del holocausto, el sistema de traslado de los judíos desde los guetos hasta los campos de exterminio, y había llegado al país con un nombre falso. La denuncia de Lothar Hermann, un vecino cuya hija noviaba con un hijo del Obersturmbannführer, y que había sido preso político del nazismo, genera la llegada secreta de los agentes. Entonces, la misión del Mossad se disimula en medio de los fastos por los 150 años de la Revolución de Mayo, y Eichmann admite su identidad y es sacado de manera secreta del país. El gobierno de Arturo Frondizi denuncia la violación de la soberanía y Eichmann llega a Israel, donde es juzgado, hallado culpable y ahorcado en el 62.
0: Sí, con los años se descubrió otro nazi que vivió en Bariloche. Qué y también se lo llevaron.
1: Habría que hablar un día de la cantidad de nazis que se llevó la Unión Soviética y Estados Unidos para hacer bombas nucleares y
0: la
1: todo.
0: La ruta de las ratas.
1: Claro.
0: La famosa ruta de
1: porque
0: las
1: siempre
0: ratas.
1: Te dicen se vinieron todos a Argentina, ¿no? Se fueron a la Unión Soviética, los aliados se repartieron un montón de nazis porque muchos eran genios y las bombas nucleares, ¿de dónde creen que salieron?
0: ¿Qué te crees? Y aparte no solamente bombas nucleares, más allá de todo el repudio que genera el movimiento nazi y el gobierno de Adolfo Hitler, en la Segunda Guerra Mundial, la primera nación del planeta que creó aviones a turbinas, el famoso Messerschmitt 261, fue justamente
1: la Alemania nazi.
0: La Alemania nazi, al final de la guerra, lanza los aviones a turbina que dejaron todo. Eso, tráiganlo para acá. Y los primeros cohetes también fueron nazis, con la famosa B-1 y demás. Así que por eso el creador de la bomba atómica, que se alojó, era... ¿cómo era? Bomb, justamente. Hicieron una película hace poco.
1: Sí.
0: Fue nazi abierto, nazi, abiertamente nazi, y que vivía en Estados Unidos. Y bueno, en fin... hipocresía descarada, ¿no?
1: Totalmente. Ahí los tenés. Hipocresía primermundista occidental.
3: Después sí. Se sorprendieron de que aparecieron los skinheads. Ahí va.
2: Bueno, yo tengo una más que dice que hoy se celebra el Día del Autor también y compositor musical en la Argentina.
1: Siguiendo con la música. Bueno, y por último yo tengo estas dos. 1984, nacen dos personajes conocidos, uno Abel Pintos, cantante argentino, creo que empezó como folclore, después se fue diversificando su música. Uh-huh. Y por último, Andrés Iniesta, un genio del fútbol, también 1984. Esto han sido, de mi parte, todas las efemérides. No
0: queda
1: sé si...
0: una, fallece. ¿Bien? El Flaco Traverso.
1: Mirá, un día como hoy.
0: Un día como hoy fallece el Flaco Traverso, gran conductor de autos en el TC2000, el tradicional TC2000, categoría exclusivamente de Argentina, y que tremendamente peligrosa jugada. Así que bueno, Flaco Juan María Traverso, un conductor icónico de los Tuercas. Un saludo a todos los Tuercas, entre ellos mi hermano que está bastante lejos y que nos dio una noticia el fin de semana que me va a ser tío de otro niñito más. Así que,
1: felicidades, gato.
0: Sí, más vale, yo estoy feliz. No
2: felicitaciones.
0: Sé qué,
2: no sé.
1: Felicidades, gatito. Bueno, estas han sido las efemérides. Nos pasamos un poquito, así que nos vamos a la tanda.
2: No hacemos radiar más.
1: No.
0: Mientras
1: nos
0: recibimos vamos. A dos chicos ahora más no. De la Escuela Freire. Dos víctimas más de todo esto.
1: Excelente.
0: Ojalá que no se asusten, Ojito.
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0: Volvemos al aire de En Colectivo, son las 10 y 16 de la mañana. Ya sabes, si te querés comunicar con nosotros para escribirnos algún mensajito, mandar un audio, nos podés escribir al 261-746-5759. Recordás que hasta la tarde estamos vendiendo los últimos numeritos de la rifa y a la noche se sortea en la quiniela nocturna. Ahora es momento de la primera entrevista del día. Vamos a hablar con Luciana Carbone. Ella es fundadora y coordinadora de la escuela de Escuela Viva y nos va a estar contando un poquito de qué trata. ¿Cómo va, Luciana? Un placer acá, Kent, Lucas y Abby.
1: Hola, buen día. ¿Cómo les va? Mucho gusto.
0: Un placer, por favor. ¿Cómo andás? ¿Cómo te
1: Igualmente.
0: Trata este lunes?
1: Hermoso acá. Estoy en la finca, que es donde está la escuela.
0: Me encanta.
1: Mirando los arbolitos.
0: Muy bien. Lu, bueno, si nos podés contar un poco cómo surgió la escuela, Escuela Viva, si estoy diciendo bien, ¿verdad?
1: Sí. Sí. Vale. Esta escuela, lo que yo estoy coordinando y lo que estamos sosteniendo acá con las familias no es algo nuevo. Uh-huh. Yo la verdad que he tenido la suerte por mi trabajo, yo soy terapeuta, soy psicóloga. Y llevo muchos años de ejercicio de profesión y conocí muchas mujeres, por suerte, de muchos países en mi trabajo. Y cuando ellas me contaban sobre a qué escuelas enviaban a sus hijos, yo me sorprendí un montón porque eran muy distintas a lo que yo tenía asociado con escuela. Porque en otros países hace un montón que existen distintas modalidades y distintos formatos y distintas aproximaciones al aprendizaje. Entonces, eso me llamó mucho la atención y me puse a estudiarlo y después fui mamá. Entonces también buscando una escuela para mis hijos, trataba de encontrar algo que tuviera coherencia con todo lo que yo ya sabía que existía, con todo lo que me parecía que era actualizado, tenía que ver con la salud. Y bueno, me fui encontrando con lo posible acá en Mendoza, así que fui participando de lo que fue lo posible. Y bueno, después la verdad que también muy impulsada por la comunidad, que me empezó a decir, dale Lu, vos podés, vos ponete una. Y yo bueno, nunca estaba lista, siempre sentía que tenía que estudiar un poco más, así que estudié un poco más, hasta que bueno, después en el 2021, pandemia mediante, tuve la fuerza para fundar esta escuela, que vamos por nuestro sexto año, y la verdad que es una maravilla. Estoy muy contenta de que pueda existir y a la vez un gran esfuerzo porque son los costos de los pioneros. Entonces hay muchos miedos, muchos juicios, muchas trabas, pero también hay muchísima como disponibilidad y mucha energía bonita de las familias que se acercan, que sostienen, que aportan, que lo nutren. Así que es una microescuela, o sea, es una escuela que cuando nosotros pensamos en escuela, pensamos en la escuela, a la que fuimos todos nosotros. Esto tiene otro formato porque tiene toda una justificación por detrás y todo un sustento teórico de por qué los tamaños pequeños, por qué tanto espacio libre, por qué tanta presencia adulta. Bueno, es un punto intermedio que integra los polos, digamos. Ni la libertad que se transforma en negligencia, ni la rigidez que no deja que aparezca lo propio de cada niño y lo que va necesitando y lo que va pulsando, que es su inteligencia. Nosotros intentamos siempre ese término medio, justo, que va cuidando, que da estructura, que propone todo lo que se necesita aprender, pero también va escuchando al niño, su cuerpo, sus tiempos, sus formas. Entonces, eso es un poquito así resumido, pero cuesta entenderlo. La verdad que cuesta entender cómo es que funciona, qué es esto. Yo lo entiendo que cuesta entenderlo. Así que si quieren preguntarme, yo súper disponible.
2: Sí, total, Luciana, muy hermoso lo que nos estás contando. Kenty te saluda, ¿cómo estás?
1: Hola, buen día.
2: Buen día. Bueno, Luciana, vos nos estabas contando un poquito sobre, bueno, tu equipo, la gente que trabaja ahí y las niñeces que hay. ¿Qué has podido vos ver sobre esos vínculos que se han ido generando en el aula, en el patio, con las interacciones del día a día? Contanos un poquito sobre eso, cómo se han ido dando esas dinámicas.
1: Eso es el punto más fuerte. Me has hecho una pregunta así muy nodal, porque ese es el punto más fuerte donde hacemos hincapié, que es en el vínculo. Y todo lo demás es, o sea, el aprendizaje viene por añadidura. Si nosotros cuidamos los vínculos, si el clima de trabajo es calmo, si no hay tensiones, si no hay hostilidades de las visibles y de las invisibles, ¿no? Los chicos se relajan y la curiosidad se exponencialmente crece. Entonces, si hay algo que nosotros nos detenemos es todo el tiempo en cuidar el propio cuerpo, el cuerpo del compañero, el material, todas las manifestaciones que tensan el ambiente, que a veces son sin querer, pero es como cómo registro al otro en sus necesidades. Básicamente es la convivencia de la convivencia. O sea, que es como medio que nos las hemos llevado a marzo, básicamente, todos como adultos, la humanidad, es como que estamos aprendiendo a convivir
2: Sí, total.
1: con el otro que es distinto, sin quererlo aplastar, sin quererlo convencer de que yo tengo la razón. ¿Cómo hacemos para construir algo que nos incluya a los dos de manera respetuosa y que no por eso te tengo que excluir, te tengo que aplastar, sino que te tengo que considerar? Y básicamente ver el potencial creativo que hay en la diversidad. O sea, es como la diferencia entre el monocultivo y la cultura de que es regenerativa, ¿no? Del suelo. Entonces, si no somos todos papas en la escuela, somos todos diversos. Entonces, la convivencia es la clave. Entonces, nosotros lo que vemos acá es que es increíble cómo se arma una cultura vincular donde cuando ingresa un peque nuevo, los mismos niños, no, acá no es así. De esta manera no. No, no grites, no, no le interrumpas. O ella todavía no lo contesta, espera que conteste ella. O es su turno. O no, no tenemos que comer rápido para comer todos. Cada uno tiene su porción y come a su ritmo. No son cosas que nos damos cuenta que es como, acá no corremos, no, este material no se usa para tirar. Si querés tirar algo, hay cosas afuera. O sea, vamos viendo cómo ellos incorporan, pero porque hay un adulto siempre atento. O
2: Claro, entonces
1: sea,
2: Luciana
1: si hay algo
2: también,
1: que...
2: perdón, perdón que te interrumpa, también existe
1: Sí,
2: como este
1: dale,
2: se...
1: yo soy re apasionada y me pongo a hablar y no paro.
2: No, está bien,
1: Perdón.
2: está muy bien. Yo quería saber también si existen como esto, vos hablabas de la diversidad, entonces quería saber si existen como estos seguimientos individuales sobre los gustos de los niños, sobre sus intereses, sobre en lo que son buenos, por ejemplo. ¿Existe como ese acompañamiento?
1: Sí, de hecho es lo que hacemos nosotros, acompañamiento a la particularidad en la convivencia grupal, porque esto no es una maestra particular, pero, o sea, es ese mix entre convivimos, somos diversos, pero cada uno tiene su particularidad. Entonces, como hay un adulto disponible cada 5 o 6 niños, nosotros tenemos reunión de equipo todas las semanas de 3 horas, porque la trayectoria pedagógica de cada niño la vamos llevando de manera individual. Entonces, el material que traemos cuando hacemos la planificación semanal tiene que ver mucho con nombre y apellido, digamos. Esto para tal. No, las matemáticas le van más por este lado, a este por este lado. La lectura va a ir más por este lado, con este contenido. Yo tengo un libro de tal, se lo voy a traer, a ver si ahí prende. Tal le gusta muchísimo leer en voz alta, cuando le lea a los más chiquititos, bueno, le podemos proponer que le lea un cuento a los más chiquititos mañana, ok, y así, y así, y así. O sea, de eso se tratan nuestras reuniones semanales, que son de 3 horas básicamente para eso. Entonces ellos van con una fluidez aprendiendo y contenidos que hasta algunos, no sé, ya son como de la universidad. Porque hay unos que son unos especialistas en insectos y lo que saben ya de insectos es como una locura, o sea, claro, porque van a su ritmo y cuando el ritmo es del entusiasmo, no para, como que vamos atrás de ellos a veces nosotros.
0: Bien, Lu, estamos hablando con Luciana Carbone, ella es fundadora y coordinadora de Escuela Viva, nos está contando un poco la metodología del colegio. Lu, queríamos saber dónde se encuentra la escuela, en dónde está situada.
1: La escuela está en Maipú, en Coquimbito, es en una finca, porque dentro del sustento teórico es que haya mucho espacio verde, es una finca de olivos y frutales, donde hay un pedacito que nos lo cedieron y hemos construido ahí un espacio, también acorde, es un espacio bien amplio, donde no hay tantas divisiones internas. Y es en la calle Bruno Morón. Este sábado, de hecho, hacemos un festival puertas abiertas a la comunidad,
0: Contanos un poco de
1: donde
0: eso.
1: vamos a estar dando, vamos a dar charlas, yo voy a dar una de qué es una escuela viva, de cómo es que funciona, para responder todas las preguntas. Van a haber charlas de los saberes de la comunidad, de las mamás, los papás, los profes también que vienen acá. Vamos a dar información de cómo funciona la escuela y cómo funcionan los talleres, que son de 2 a 4 de la tarde, que son abiertos a la comunidad, independientemente que los niños vengan o no a esta escuela. Pueden venir cualquier niño de cualquier escuela a los talleres para probar un poco de qué se trata esto. Entonces vamos a contarles sobre eso. Va a haber música preciosa, cuarteto de cuerdas, bandoneón. Los mismos niños de sentido van a tocar. Va a haber feria con feriantes peques también. Va a haber comidita que vamos a cocinar nosotros. Bueno, va a estar así. Le estamos poniendo todo el amor y toda la onda para recibir a la comunidad.
0: Qué
1: Este
0: linda.
1: sábado de 3 a 8, acá en la finca. Bruno Morón, 2650, casi Urquiza. Es la
0: Genial.
1: continuación de la Sarmiento, así, derechito.
0: Bien, como decía Lu, a ver, charlas, música, audiovisuales, comida, bebida, feria. Se encuentra en la calle Bruno Morón, 2650 de Maipú. El Instagram es Sentido Escuela Viva, arroba Sentido Escuela Viva. Digo bien, Lu. El
1: Sí,
0: Instagram.
1: el Instagram es Sentido Aprendizaje Vivo, pero si lo buscan como Sentido Escuela Viva, también lo van a encontrar.
0: Bien, genial. Bueno, Lu, queríamos agradecerte por tu tiempo y esperamos acá que
1: Gracias.
0: el festival salga todo lindo.
1: Bueno, gracias por el espacio, chicos. Muchas gracias.
0: De nada, cuídate. Abrazo grande.
1: Un besito. Chao, chao.
0: Empezó. Hablábamos con Luciana Carbone, ella es fundadora y coordinadora de la Escuela Viva. Nos estaba hablando un poco de la metodología, dónde está situado el colegio y del festival que organiza la escuela este sábado.
2: Sábado 16 de mayo, de 15 a 20 horas, pueden acercarse.
0: Bien, ahora vamos a un temita y se viene una entrevista muy linda acá en el estudio.
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0: Volvemos al aire de En Colectivo mientras suena La Excepción de Gustavo Cerati. Son las 10:33 de la mañana. Lo prometido es deuda. Habíamos dicho que teníamos una entrevista acá en el estudio. Y la verdad que me copa mucho a todos los amantes del deporte. Vamos a estar hablando de taekwondo. Nos visita Silvina Sosa, instructora de taekwondo. María Alcaraz también es profe de taekwondo. Y Daniel Sosa, campeón nacional de danés. ¿Cómo andan, chicos? Un placer, bienvenidos al aire de La Mosquitera.
1: Muchas gracias, buenos días a todos.
2: ¿Qué tal? Buenos días.
3: Muy bien.
0: Bueno, gracias por venir. Y ¿qué nos pueden contar del taekwondo? Creo que cuando se hablan de artes marciales a muchos se nos viene Karate Kid. Y por ese lado, del taekwondo no sé mucho, para ser sincero. Y quería saber que nos cuenten, ¿qué es el taekwondo?
1: Bien, el taekwondo es un arte marcial de defensa personal, ¿sí? Sin la utilización de armas. Si bien justamente es como muy general el tema de las artes marciales, trabajamos mucho nosotros con principios, ¿sí? Venimos básicamente también a promocionar las clases de Super Agers, que les decimos, que son, es todo el taekwondo, pero adaptado para mayores de 60 años.
0: Bien. Y en el taekwondo, recién decías que está adaptado a mayores de 60 años, pero se puede enseñar en todas las edades, ¿verdad?
1: Sí, totalmente. Nosotros damos clases en todo Mendoza. Formamos parte de la escuela Chul Haksam, ¿sí? Que es una escuela a nivel mundial, la más grande. Estamos con sedes en toda la Argentina, en Mendoza también muchísimas. En España y en Italia también tenemos compañeros que actualmente están dando clases. Damos clases desde los 4 años en adelante con grupos específicos de 4 a 12 años, de adolescentes y adultos, adultos hasta 50 años y después mayores de 50 años. Trabajamos con, dependiendo las capacidades que cada uno tenga, y bueno, de ahí tenemos, no sé, enfermedades de base, por ejemplo, chicos con asma, perdón, adultos, adultos con artrosis, artritis, con algún problema de base, y nosotros adaptamos el taekwondo a ellos también.
0: Genial. ¿Las escuelas dónde quedan? Porque he visto varias escuelas, sí, de taekwondo.
1: Sí, el escudo lo vas, sí, a ver, sí, por todos, sí, lados. Sí. Particularmente, nosotros estamos acá en el barrio Don Bosco, no sé si lo ubican, súper, sí, sí, sí, cerquita, acá en la calle Jaime Gorriti, en la sexta sección, estamos también en Maipú, Godoy Cruz, en Las Heras, por todos lados. En este, en particular, estamos los martes y jueves a las 10 de la mañana para adultos mayores de 60 en el barrio Don Bosco.
0: Bien, me interesa saber los motivos por los que la gente llega a taekwondo. Un nene de 4 años, ¿cuáles son los motivos? ¿Por qué mando a mi hijo de 4 para que se aprenda a defender o para que haga algún ejercicio?
3: ¿Cómo? Bien, en realidad llegan por diferentes motivos. Muchas veces pasa porque los chicos son muy hiperactivos, entonces desde la escuela te piden que hagan algún tipo de actividad. Y el taekwondo sirve muchísimo con la disciplina, los valores, aplicamos los principios, como decía ahí Sabón Silvi, y les ayuda muchísimo. Nosotros tenemos chicos que tienen problemas de bullying, problemas de comportamiento, que son muy tímidos también, y justamente nos pasa que después de que empiezan a entrenar, es como que su comportamiento va cambiando, y es impresionante el cambio que se ve en los chicos. Es muy lindo, en mi caso también yo doy clase de los 4 años en adelante y es impresionante ver el cambio de un nene pequeño cuando ya se aplica todo lo que aprende en taekwondo, es completamente diferente.
0: Me encanta esto que decís, bueno, que muchos sufren el bullying, que van por ese motivo para aprender a defenderse. Me acuerdo, recién mencionaba la película Karate Kid. Y a Daniel Sam, el protagonista, sí, en la escuela lo fajaban, y conoce al señor Miyagi, que le enseña a defenderse del grupito que todos los días se la daba. Acá, lamentablemente, el bullying se sufre en todo el mundo, primaria, secundaria. ¿Llegan muchos chiquitos de primaria sufriendo bullying?
3: Sí. Desgraciadamente sí, vienen muchos, pero también ayuda mucho porque nosotros les explicamos que ellos no tienen que ir a pelear. En
0: eso
3: realidad,
0: es interesante, si
3: exactamente,
0: podés ahondar sobre eso.
3: Exactamente, nosotros les explicamos que en realidad es para defenderse. Es una situación que tenemos que pasar por muchas situaciones anteriores antes de tener que llegar a esa situación. Llámese un empujón, un golpe, un insulto, pero siempre les explicamos que hay que recorrer a las personas que nos pueden ayudar. Por ejemplo, en la escuela, la seño, la directora. Entonces nosotros les explicamos eso porque justamente pasa que llegan a la primera clase y ya después quieren salir y se piensa que son Superman. Entonces no, les explicamos que no, el taekwondo es justamente para defenderse, no para salir a golpear a la gente.
0: No es así para que, generar violencia, sino para evitarla.
3: Exactamente, exactamente. Es más para crear conciencia en la sociedad porque hoy en día vivimos una etapa bastante complicada. Inclusive hemos tenido exhibiciones que vamos a las escuelas y los directivos siempre nos acentúan lo mismo. Necesito que los chicos no se vayan ustedes y no se golpeen. Entonces, bueno, nosotros justamente les explicamos eso, que no es para andar golpeando a los demás, sino que es para defenderse, aprender a comportarse y poder manejar tanto su mente como su cuerpo.
1: Sí, totalmente. Perdón, algo también para agregar. Uh-huh. Es hasta que llegan a la clase, básicamente. Sí. Una vez que pasan las puertas del Dojan, que es el lugar de entrenamiento de nosotros, de las puertas para adentro, se hacen amigos. El que no conocía a nadie, inmediatamente los chicos, en un grupo siempre maravilloso, porque la calidez humana es otra cosa en el taekwondo. Y una vez que entran, no saben ni cómo se llaman, cuántos años tiene, entra un compañerito nuevo, inmediatamente lo hacen partícipe del grupo, se ponen por ahí a jugar a la mancha, que entre ellos nosotros tenemos la mancha taekwondo, y la verdad que ahí nomás se hacen amiguitos, compañeros, todo. Lo mismo pasa en el grupo de adultos, no importa de dónde venís, cuántos años tenés, quién sos, qué haces, nada. Inmediatamente ya el punto de encuentro es el taekwondo, y el tema de charla es el taekwondo. Entonces ahí todos somos iguales, que es lo importante. Es un grupo de apoyo muy grande para los adultos, y bueno, específicamente adultos mayores, es muy lindo, es muy lindo participar de una clase de esa manera.
2: Sí, totalmente. Es muy inclusivo, es muy integrador el taekwondo.
0: Eso iba a decir, sirve para socializar, por lo que
2: mucho,
0: cuenta.
2: Mucho. El que está más avanzado le ayuda al que está arrancando, lo ayuda, lo apoya, lo estimula. Ella es mi profesora, mi instructora, y tengo en las clases, en las prácticas, chicos que adolescentes con menor graduación, y ahí yo les digo, chicos, me ven con el cinto negro, dicen, no, chicos, somos todos compañeros acá. Acá tenemos una instructora y acá formamos parte del mismo grupo.
0: Es hasta que entienden la filosofía.
2: Exacto, total, va por ese lado. Por ejemplo, un lema que tiene esta escuela es, con respecto a lo que se estaba hablando recién, de que evitar la confrontación, un lema que tenemos es pelea ganada es la que no se realiza. ¿Sí?
0: Hay que evitarlo, me encanta. Daniel, ¿vos cómo llegas a recibir clases de taekwondo? ¿Por qué lado te generó esa curiosidad? ¿Te fajaban en la escuela?
2: Viste, me veían chiquito.
0: Los pibes del barrio.
2: Te comento. Silvina es mi hija. Ella me invitaba a que hiciera clases, porque yo dejé el fútbol a los 15 años, ya tenía 50 años. Esos 35 años, aparte de trabajar, estar con mis hijos, tocaba la guitarra. Que peña, que algunos pubs, tocaba la guitarra. Nunca se me hubiese ocurrido, de casualidad, un poco larga la historia, de casualidad, entre un doyan, ella hacía como un año y medio, 2 años, que me decía, pa, tenés que venir, viste, te va a hacer bien, ya tenés 50 años. Y bueno, empecé así de casualidad. Empecé así. Y acá estamos.
0: ¿Esto hace cuánto hablamos? ¿Hace cuántos años?
2: 7.
0: Bien, así que hace unos cuantos.
2: Sí, me ayudó cuando la pandemia y todo eso, me ayudó mucho. Para hacer ejercicio, para movilizarme, para...
0: Eso te iba a decir, ¿qué cambio notaste? Porque en lo mental me imagino que te debe ayudar un montón para canalizar ansiedades, algunos, sí, no sé, problemas que uno pueda tener. Siempre el deporte, el gimnasio...
2: Fue más en lo corporal.
0: Bien.
2: Y en lo humano también. En lo humano vi cosas muy lindas en esta escuela, grupo de chicos excelente, hemos hecho campamentos, hemos estado, sobre todo ellas, a cargo de grupos de infantiles, de niños, y son vivencias muy lindas que en otros ámbitos no los he visto.
1: No sé.
2: Por ejemplo, en cualquier deporte, no voy a nombrar ninguno para no nadie se sienta afectado, pero en todos los deportes, por ejemplo, si un chico de deportes grupales, si un chico es muy bueno para X posición, ¿sí?, de juego, tiene que competir con su propio compañero a ver quién es titular.
0: Sí.
2: ¿Sí?
0: Sí, sí, sí, sí.
2: Acá no. Acá no se compite con nadie. Sí se compite con uno mismo. Ahí va más o menos como por donde vos me preguntaste.
0: No, ¿os podés explicar un poquito más eso? ¿Por qué no se compite con el compañero? ¿Cuáles serían las diferencias? Entiendo que es un deporte individual, el taekwondo.
2: Porque no hay diferencia de quién es mejor o quién es más avanzado. No se compite en ese sentido.
0: Bien.
2: Se colabora, se ayuda, se apoya.
0: Es otro el objetivo.
1: Exactamente.
0: Es perfecto.
2: Totalmente.
1: Si querés, discúlpame, te puedo ahí dar
0: sí, porfa.
1: Ahí una orientación más a lo Dale. Que es la parte de la competencia. Si bien nosotros tenemos encuentros deportivos que les llamamos que son los torneos de taekwondo, a los cuales justamente hacíamos referencia al tema de las medallas recién, que viajamos a Córdoba, un torneo de danes, solamente cinturones negros fue, en la ciudad de Córdoba capital.
0: ¿Cuándo fue eso?
1: Esto en marzo.
0: Hace poquito.
1: Ahora este sábado los invitamos a todos. Tenemos este sábado desde las 9 de la mañana también un encuentro deportivo acá en el Vicente Polimeni.
0: Ah, sí.
1: También vienen de otras provincias, ahora nos visitan acá. Y bueno, todo el grupo local de Mendoza, el grupo de Manuel Fernández. Y también justamente el encuentro deportivo se basa en compartir, aprender, ¿sí?, y buscar experiencia. Como te decía acá Sabón Dani también, nosotros competimos permanentemente contra unos mismos, contra nuestros miedos, nuestras inseguridades, nuestra ansiedad, como también comentabas vos. Y la idea es mejorar siempre, crecer, ¿sí? En lo personal, nosotros tenemos las graduaciones, los cinturones, y no, justamente no competimos contra otro a ver quién es mejor, yo hago mejor tal patada o tal situación, sino que uno siempre se tiene que estar permanentemente entrenando, instruyendo, clase a clase, y de esa manera uno va avanzando en cinturones. Y en los torneos, si bien son encuentros, obviamente en los que tenemos una sana competencia, porque uno puede entrenar más o menos que otro, y ahí es donde llegamos a las finales, a primeros, segundos puestos, pero ahí ganamos todos. Ganamos experiencia, ganamos compañeros, ganamos medallas, justamente, pero lo más importante es que vamos a compartir. Y eso para nosotros es lo más importante dentro del grupo.
2: Incluso el tercer puesto, que yo le digo mucho a los chicos, porque van con la idea de competir, de una medalla como esta. Esto ha sido, no sé, un logro para, más que para mí, para mi hija, que es mi instructora. Pero lo que le digo a los chicos, por ahí se enojan o se ponen un poquito mal porque sacan un tercer puesto. Y digo, no, esta es la mejor. Se animó a competir,
1: fue y estuvo. Hay muchos que justamente, lo más difícil, sinceramente, en el taekwondo es la primer clase. Es animarte, entrar. Una vez que entraste, listo.
0: Hay que romper esa primera barrera.
2: Esa es la parte más difícil.
1: Esa es la parte más difícil.
2: Arrancar, tomar la decisión, sacarse miedos, en el caso de... Ya lo van a seguir el tema de los mayores, que hay mucho prejuicio, mucho decir, ay no, pero acá largan las patadas allá arriba.
0: Eso te iba a pensar, porque los que no somos parte, ya sea de artes marciales, no me quiero ir al boxeo, quedémonos en lo que es karate, taekwondo, me imagino que es normal el miedo de me meten una patada, en las clases, obvio, el profesor no va a permitir que a ninguno le den con todo, pero digo, ¿está ese miedo de un mal movimiento me puede descolocar con una patada o es más la creencia del que no es parte?
1: Exactamente. Sí, es más la creencia de justamente que tiene como referencia el karate kid y no es. Que no es karate, es taekwondo.
0: ¿Hay muchas diferencias entre karate y taekwondo?
1: En realidad, históricamente, no me quiero ir mucho por las ramas, pero históricamente el taekwondo es un arte marcial muy, muy nuevo, ¿sí? Nació, por así decirlo, en 1945, después de la Segunda Guerra Mundial, a nivel historia, ¿no?
0: Uh-huh. Entonces, se desprendió, digamos,
1: del karate. Sí, exactamente. Es una fusión de artes marciales.
0: Ah,
1: una
0: sí,
1: es
0: sí,
1: del karate, otra del taekwondo. Entonces, de esa manera se usan, por así decirlo, algunas técnicas parecidas, pero entrenamos todo
0: hermanos.
1: El cuerpo.
0: Bien.
1: Exactamente.
0: ¿Y el taekwondo tienen conocimiento cuándo llegó a Argentina, más o menos, o acá en la provincia?
1: Sí, nosotros acá, acá en la provincia en realidad, exactamente no te podría decir bien la fecha,
0: bien.
1: Pero la escuela de nosotros, la Chuy Haxan, tiene 42 años. Se creó en 1984. Bien. ¿Sí? Y el creador de la Chue Haksan es...
0: Casi en la vuelta de la democracia. Empezaron a...
1: Omar Severino ahí en Buenos Aires. Básicamente sí. Nuestra sede más grande, digamos, está en Buenos Aires.
0: Bien, y me interesa mucho, y creo que a todos los amantes del deporte, el tema de los torneos. Si nos pueden contar un poquito, recién dijeron que habían ido a Córdoba. ¿Cada cuánto se dan los torneos? ¿Puede competir cualquiera o hay que tener cierto nivel?
1: No, sí, eso es para todos, para todo el que se anime. Por eso te decíamos recién, eso es lo más importante.
0: Animarse hace la diferencia en todo.
1: En todo.
0: En la vida.
1: Totalmente, a dar el primer paso. Los invitamos ahora el sábado que viene, 16, en el Vicente Polimeni, ¿sí? Uh-huh. Ahí a toda la audiencia, a todos los que se quieran sumar, tengo alumnos que nos están mirando en este momento. Y bueno, la idea es que también se animen para que compartan, para que también vean de qué se trata, ¿sí? Y sí, ahí desde 4 años en adelante, todos participamos ahí. Es una organización muy linda, es un día de compartir, de aprender y de buscar, repetimos lo mismo, nuevas experiencias, porque hasta que no estás ahí lo vivís, la verdad que hay poco, yo te puedo hablar un montón de cosas de taekwondo, pero hasta que no te animás, ves de qué se trata y sos parte de eso, ahí recién lo vas a poder empezar a entender mejor.
0: Bien, profes, claro. Me interesa saber cómo llegan ustedes al taekwondo. Recién nos contaba el Dani, ¿cómo llegó? Bueno, por su hija en este caso, que también la tenemos acá, es profe, es instructora, ¿cómo te ayudan ustedes?
3: Bien, la verdad que también es larga la historia.
0: ¡Qué buena
3: pilcha,
0: che! ¡Qué buena pilcha!
3: El perdón, escudo. Venimos con la indumentaria siempre. En mi caso, yo llegué por mi papá. Mis hermanas bailaban en una academia de danzas árabes y mi Saonín, que así se le dice en nuestras mayores graduaciones, empezó a dar clases en esa academia, en Maipú. Entonces, mi papá me dice, vení, vamos. Yo no quería saber nada, porque yo bailaba, hacía otras cosas. Y me dice, dale, vení. Bueno, fui a la clase y ahí pasaron 12 años y acá estamos. Llegó el momento que también mi Saboní me dijo, vamos a dar clases. Y yo, no, Saboní, no quiero dar clases, no me animo. Después le dije que sí, le voy a dar solamente a la gente adulta. Hoy tengo alumnitos de 4 años en adelante, me he encariñado demasiado con los chicos, pero la verdad que es como decían recién los chicos, mayormente pasa que uno no se anima, y cuando te animas, te pasa como a mí, que hace 12 años que no me voy.
1: Sí, en mi caso fue justamente que mi hija tenía 4 años, yo empecé por mi hija, así, de la misma manera.
0: Ah, mirá, sí. En vez de ir de padre a hijo,
1: es al revés, exactamente.
0: De la hija al abuelo.
2: Sí, ya te comento algo más.
1: Ah, sí, mi hija, justamente Ludmila, tenía 4 años en ese momento, ella quería bailar en realidad, iba por otro lado el asunto. Fuimos a una academia y justamente sufrió bullying, lamentablemente, porque, bueno, era una academia de ballet que... Se trabaja de otra manera.
0: Sí, me imagino.
1: Sí. Cuerpo. Y salió llorando bonita de ese lugar. Una mala experiencia tuvimos en ese lugar particularmente y justo había un gimnasio cerca. Entonces pasamos y vimos artes marciales. En la escuela también tenía el tema de que sufría bullying y demás. Y dijimos, bueno, vamos a ver qué pasó. Yo estaba embarazada de mi hijo en ese momento. Cuando vi la clase, yo también le dije, tengo al nene y arranco. Fue así, porque muy linda.
0: Te motivó verlo.
1: Sí. Aparte, también Saonín Andrés Gil, que es nuestro maestro, fue el que siempre nos enseñó, nos marcó el camino y nos decía, anímense, vengan. Lo más difícil siempre, es lo mismo que decimos nosotros, es arrancar, es empezar. Pero venite la próxima clase. Y bueno, a partir de ahí, ya también, bueno, mi hija también es cinturón negro, mi hijo Máximo también está por rendir para cinturón negro. Y
0: ¿qué edades tienen?
1: El nene tiene 9 años,
0: va a cumplir 10.
1: Empezó a los 3 años a entrenar. Ah, claro. Es toda una vida, sí. La realidad es mucha disciplina, es mucha constancia. Y bueno, depende obviamente de lo que cada uno haga.
0: Eso te iba a preguntar. Ser cinturón negro depende de digamos, ¿cuántos años más o menos es el promedio para llegar a ser cinturón negro?
1: Bien, depende, pero el mínimo son justamente 9 años cumplidos, porque a nosotros nos toman teoría y práctica, en la que un niño tiene que saber leer, escribir, y bueno, te piden algunas bases de lo que es de la historia del taekwondo, teoría que tienen que saber y entender también, saber explicar los chicos.
0: Bien, no. Así es físico, que, es teórico también, no es práctica.
1: Las dos cosas, claro. Sí, es físico y teórico. Sí, bien. Sí, sí. Rompemos, claro, maderas y demás en el examen. Sí,
0: ah, eso sí. No es solo de las pelis, también se rompe madera.
1: Sí, no, también rompemos, sí, sí, madera. Sí, sí, sí. También,
2: sí, sí. Ahí más o menos uno experimenta las técnicas que uno aprende y para qué sirve, cómo aplicarlas. En el caso, por ejemplo, de que te quieren robar en la calle, haces un solo movimiento, golpeas, listo, y te vas. Pero te defendés.
0: Eso les iba a preguntar, sin caer en el morbo, ¿han tenido que usar muchas veces sus conocimientos adquiridos en el taekwondo para no sé cuál sería la expresión, digamos, para evitar algún golpe, claro?
1: En realidad, una sola vez así llegar a la parte física, por así decirlo, que gracias a Dios fue someter ahí y llegar la policía y listo. porque nosotros, justamente como decía acá Sabón Dani, nosotros no vamos a... O sea, la idea no es lastimarlo, sino llegar a someterlo y salir de la situación.
0: ¿Y vos podés someter con tus conocimientos a una persona de cualquier estatura, digamos, sí, te aparece un, sí, mono como todo enorme y vos podés?
1: Sí, sí. Nosotros trabajamos con herramientas de ataque.
0: Me encanta eso, la verdad.
1: Y puntos vitales. Yo mido 1,47 m, soy re pequeña.
0: ¿Cuánta confianza te da? Me encanta, sí, eso.
1: Y es que en realidad justamente
0: se
1: trata de
0: eso. ¿Te cambió mucho la autoestima? ¿Les cambió mucho la autoestima?
1: Sí. No, a mí no me había pasado, pero sí, yo que soy chiquitita es como, ¿qué voy a hacer
0: ahora
1: yo?
0: Ahora te crees gigante. Soy...
1: Totalmente.
2: Eso también ayuda mucho a los chicos que a los infantiles que vienen porque son muy tímidos y de a poco van creando carácter. Con el tiempo, sí, vos ves que van avanzando de graduación y decís, pero esta criatura no hablaba el año pasado. Sí. Y se expresan y comentan o preguntan, le forja un carácter,
0: sí, más, la confianza con más que seguridad. Les da el aprendizaje. ¿Vieron Matrix?
1: Sí.
0: Bueno,
1: sí,
0: el personaje de Neo.

0: sino que la básica es: estoy grande, no sé, tengo sobrepeso, no tengo tiempo para hacer nada para mí. Y justamente esas son las pautas por las que nosotros los llamamos a la práctica, por las que los invitamos a la práctica, para que tengan 2 horas a la semana, como mínimo, sí, para que puedan entrenar. Me dicen: no sé, tengo sobrepeso. Buenísimo, con esto vas a bajar de peso, porque nosotros trabajamos todo a nivel articular, a nivel muscular. El físico lo tenemos que tener bien, bien entrenado. En el caso de los adultos mayores, que justamente no los podemos hacer saltar, correr y lo mismo que por ahí hace un adulto de 30, 40 años, sino que trabajamos sobre la articular, perdón, la movilidad articular, muscular, los huesos, la estabilidad, la memoria.
1: No te acalambras más.
0: No, eso te lo aseguro. Trabajamos mucho en estiramientos, las prácticas que hacemos, hacemos una breve entrada en calor, ¿sí? De ahí trabajamos el desarrollo técnico, que sí hacen patadas, puños y demás, pero trabaja mucho sobre la estabilidad también. Entonces,
1: Bien.
0: eso es muy
1: Sí,
0: importante. Sí.
1: coordinación.
0: La coordinación, sí. O sea, sí, también.
1: ¿Las clases cuánto duran? ¿Hora y cuántas son 2 clases por semana?
0: Son 2 veces a la semana, 1 hora cada uno, excepto las clases de 4 años y de adultos mayores, que duran aproximadamente 45 minutos. Son un poquitito más cortitas.
1: Bien. Y para los que están escuchando, porque me imagino debe haber mucha gente interesada y cómo se puede acercar, algún número, algún Instagram, si hay alguna promo, qué le
0: Sí,
1: pueden decir a
0: por
1: los.
0: supuesto. Bueno, les voy a dejar el número de teléfono. Lo digo acá al aire.
1: Dale, porfa, yo lo tengo acá,
0: Bien,
1: así que si
0: sí.
1: querés.
0: Bueno, mi nombre es Silvina Sosa, el número es 2612-580105. El Instagram es silvisosa-tkd, ese es el Instagram, me pueden contactar de ahí. Justamente teníamos la promo especial que si venían de parte de la radio, les
1: Ah,
0: vamos a
1: ¿cómo
0: regalar
1: tienen que
0: el mes
1: hacer?
0: gratis, ¿sí? El mes gratis para que se animen, para que prueben, ¿sí? Que puedan poder sumarse, se animen a ir.
2: A mí me estás convenciendo, quiero que sepas.
0: Obviamente.
2: O sea,
0: Buenísimo.
2: ya con el mes gratis venir de la radio. ¡Epa!
0: Obviamente, todos, todos,
1: ¿Cómo
0: sí.
1: tenés que hacer? ¿Vengo de parte de la mosquitera? ¿Los estuve
0: Sí,
1: escuchando?
0: exactamente, así. Vengo de parte de la radio, de La Mosquitera. Esta semana hemos estado en esta radio nomás, así que sí, gracias a la invitación que tuvimos de Saundani y de Ángeles. Así que venimos directamente de parte de la radio. Tienen el mes completamente gratis. Nosotros le vamos a entregar un cupón. Y bueno, de ahí en más, si quieren traer a los hijos, a los nietos, todos invitados.
1: No,
0: Perfecto.
1: me encanta esto. Vamos a repetir el número de Silvina. Silvina Sosa, 261-2580-105. Bien.
0: Exactamente.
1: Y el Instagram personal, Silvina Sosa,
0: Guión bajo.
1: TKD.
0: Sí.
1: Y el de
0: El
1: la
0: grupal,
1: escuela,
0: sí.
1: ajá,
0: Ajá.
1: Taekwondo,
0: CHS.
1: CHS-MDZ.
0: Exactamente.
1: Bueno, genial, ya saben, si van en nombre de la mosquitera, dicen estuve escuchando la entrevista, tienen un mes gratis,
0: Sí.
1: así que genial, buenísimo. ¿Qué se viene para la escuelita de acá en más? ¿Algún otro? Recién mencionaste lo del
0: El
1: sábado,
0: sábado,
1: el más
0: exactamente.
1: importante, nos
0: Es el
1: queda.
0: más importante para nosotros
2: Sí.
0: este, porque es nuestro torneo Apertura, es el primero de este año.
1: ¿Viene gente de otras
0: Sí,
1: provincias?
0: sí,
1: Ah,
0: sí, sí, sí,
1: buenísimo.
0: viene gente de otras provincias, especialmente de Córdoba, que viene Sagio y Mariano Sáez, también, que es nuestra punta de línea de la escuela. Así que primero viene, bueno, gente de Córdoba, como te decía, y también tenemos compañeros de San Juan, de San Luis, que siempre nos acompañan.
1: Bien, por último, quiero que recordemos dónde está ubicado para los que se quieran acercar después de la promoción,
0: Sí.
1: que quieran aprender.
0: En el barrio Don Bosco, para los que no lo ubican, es a 2 cuadras aproximadamente de Pedro Molina y Allaime, ¿sí? En la calle Allaime y Gorriti. Ahí igual si lo buscan, si lo googlean, ponen Taekwondo Silvi Sosa y sale. Así que está todo ahí bien, bien ubicadito para llegar. No se van a
1: Bueno,
0: perder.
1: genial.
3: La invitación está hecha para estas clases también, para adultos mayores, que se animen, que se animen. Yo te dije, te iba a comentar algo
1: Sí,
3: más.
1: porfa.
3: Bueno, mi madre también es alumna de ella, tiene 80 años.
0: 81.
3: 81.
0: 81.
1: Toda la familia
0: Toda la familia.
1: adoctrinada en el taekwondo.
3: Sí.
0: Exactamente.
3: Así que bueno, es cuestión de animarse. Animarse y están invitados. Les va a hacer muy bien. A mi madre se lo recomendó, se lo recetó prácticamente el neurólogo.
1: Hace muy bien eso. Me encanta. Estamos hablando con Silvina Sosa.

0: Sosa, ella es instructora de taekwondo, también con María Alcaraz, es profe de la escuela, y con Daniel Sosa, que es campeón nacional y también es músico. Nos va a tocar algo. Estamos hablando con esta escuelita de taekwondo que es acá vecina de la radio y tiene varias escuelas. Ah, dijiste que había uno en la sexta. ¿Esa es calle Córdoba, cerquita de calle Córdoba? ¿Dónde queda esa?
1: No, en la sexta sección estamos en la calle Milton
0: Ah,
1: Arroyo y
0: Milton.
1: Rodríguez.
0: Ah,
1: ¿Dónde está
0: bien,
1: el Club
0: bien.
1: Independencia?
0: Ah, sí.
1: Ahí en el Club Independencia y en el gimnasio Sexta Gym.
0: Genial. Bien, ahora Dani, ¿qué nos tenés preparado?
2: Bueno,
0: ¿Nos vas a tocar un temita?
2: sí, porque un amigo que con el que se forjó la idea de que estamos acá, Miguel Luna, amigo de todos ustedes, también forma parte de la casa, me dijo, llévate la guitarra, Dani, métele un poquito de color, ¿te parece, Miguel? Sí, Dani, así que
0: Tírate una
2: bueno,
0: magia.
2: fuerte abrazo para Miguel. Ahí va.

0: muchas gracias.
1: Me encantó. Daniel, ¿qué nos tocaste, temazo?
2: Un tema de Van der Mol, Jorge Van der Mol, quien lo interpretó y lo hizo famoso fue Juan Carlos Baglietto, El Témpano.
1: Me encantó, temazo. Mil gracias, chicos, por la visita. No sé si quieren decir algo que no les he preguntado, si quieren recordar algo.
3: Primero, agradecer tanto a mi alumno como a mi compañera, sí, que hemos estado trabajando desde la semana pasada, como le comentaba, en todas las escuelas. Uh-huh. Ya ahora esta semanita nos toca en las escuelas acá de Guaymallén. Vamos a estar haciendo exhibiciones, sí, en las que justamente mostramos de qué se trata el taekwondo, sí, para que puedan llegar, sacarse los miedos, las dudas. Y bueno, mi teléfono está abierto ante cualquier duda también que tengan para sumarse a la clase. Y bueno, los papás siempre están más que invitados para que ellos sepan bien de qué se tratan y se queden tranquilos al dejar una hora con nosotros a sus hijos, que son los más importantes que tienen. Entonces, de esa manera van a terminar sumándose también los adultos.
1: Bien, Sil, ¿querés repetir tu número, por favor?
3: Sí, por favor, 261-258-0105.
1: Genial, ahí bien. Pasaba por el aire de En Colectivo María Alcaraz, profesora, también Silvina Sosa, instructora, y Daniel Sosa, que nos trajo sus medallas, campeón nacional de danés. Chicos, mil gracias, lo mejor, espero que se acerque mucha más gente. Acuérdense, si van de parte de La Mosquitera, tienen un mes gratis. Uh-huh. Así que mil gracias por acercarnos a esta propuesta, lo mejor.
3: Bueno, muchísimas gracias.
2: Muchas gracias, Ángeles. Y a Miguel Luna, no, mi agradecimiento y mi abrazo para él. Gracias a ustedes, chicos, la verdad, fantástico todo.
1: Por favor,
2: muchas
1: gracias. Un placer.
4: Muchísimas gracias.
1: Vamos a un cortecito ahora.
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0: Volvemos al aire de La Mosquitera después de esa maravillosa entrevista musical y deportiva, y ahora vamos a escuchar un audio de Fernanda Rodríguez Ruiz.
1: ¿Cómo les va, querida gente, gente lectora y gente escuchadora de radio? Creemos todavía en esos antiguos rituales y los volvemos a encender cada día. Y cada lunes me acerco con una propuesta de lectura. Soy Fernanda Rodríguez Briz, soy escritora y también hago coaching literario. Acompaño a la gente que quiere escribir un libro, dicho en dos palabras. Hoy no vengo a leerles, sino a poner en jaque esta idea que tenemos todos, que leer es entender. Y leer no es entender, es leer. No siempre leer es entender. Porque, por ejemplo, tenemos un niño que escucha una historia, ¿no? Y está embobado con la historia. Sus ojos están tan metidos ahí adentro que estamos seguros de que está viendo cada una de las escenas, a los personajes. Él está completamente absorbido por la historia. Entonces se queda en silencio y un adulto le hace la fatídica pregunta: ¿entendiste? ¿De qué se trata el cuento? Explícame a ver si lo entendiste. ¿De qué se trató? Díganme si no tenemos ahí mucho que ver con que el chico después no quiera leer, ¿no? Porque en ese momento, sin darnos cuenta, rompimos ese clima, rompimos ese viaje que el niño o niña estaba haciendo. Y la lectura cambia de una experiencia donde estaba sumergidos a una prueba, a un examen. Como si leer fuera demostrar algo, demostrar que entendimos todo. Soy adulta, a veces leo y no entiendo lo que leo, pero estoy sumergida en esa magia y es lo único que me importa en ese momento, ¿no? Pero bueno, les tomamos examen como si lo importante fuera entenderlo todo, pero también entenderlo rápido, entenderlo bien, dicho por el adulto, este bien, correctamente. No, no funciona así la lectura, porque leer no es entender todo, leer es quedarse en un lugar, en un espacio suspendido, en un espacio de ficción. Sabemos que esa no es la realidad, y no es que perdemos, no nos disociamos, sabemos que estamos viviendo en la realidad, pero nuestra cabecita, bueno, está volando en un mundo de fantasía, está reconstruyendo esta historia en imágenes, está muchas veces absorbiendo en el inconsciente las cosas, las escenas, los personajes, las situaciones, está inventándose una voz para cada personaje, una forma de vestir, una forma de caminar, porque la lectura es una sensación, ¿no? Y las sensaciones no siempre se pueden nombrar, no siempre se sabe nombrar. Luis Rosenblatt plantea que la lectura no es solo sacar un significado de un pozo, ¿no? Sino que es una experiencia que va a ocurrir entre el lector y el texto. Y en el medio del lector y texto, a ciertas edades, la voz amada de alguna persona, de la familia del chico, del aceño, en la adolescencia de algún compañero, es toda una experiencia mediada por la voz. Y si leemos solos, y bueno, a veces es nuestra propia voz la que escuchamos, ¿no? La que se va configurando, esculpiendo de acuerdo a cada uno de los personajes. La experiencia de la lectura no siempre es inmediata, ni es completa, ni es explicable a otro. Hay un autor, Jorge La Rosa, que dice lo mismo. La experiencia no puede apresurarse. Necesita tiempo, silencio y disponibilidad. Sin embargo, muchas veces hacemos lo contrario, apuramos al chico. Dale, a ver de qué trató. Contame quiénes son los personajes, cuál es el conflicto, cuál es el nudo. ¿Qué hace la princesa cuando...? Bueno, hay un largo interrogatorio que sí, está bien, nos permitirá saber si el chico entendió, pero estamos rompiendo el cristal de esa magia literaria. Interrumpimos, apuramos al chico, le pedimos respuestas que coincidan con las nuestras, sin tener en cuenta que no hay una lectura, sino múltiples lecturas, tantas lecturas como lectores seamos, ¿no? ¿Cuántas veces un mismo cuento tiene un significado para mí y otro para el de al lado y otro para la abuela y otro para mamá? Porque no hay una lectura, hay múltiples lecturas. Lo esencial en la lectura es el vínculo, vínculo con el texto, que es mío propio, el vínculo con la voz que narra, el vínculo mío con la historia, qué me está queriendo decir a mí. Graciela Montes insiste en que la lectura también es un espacio donde rige la libertad, un territorio donde no todo tiene que ser resuelto, ¿no? Ni dicho ni entendido tal cual como lo escribió el autor. Ese paradigma ya no existe más. Hoy el significado, sabemos, se lo da el lector al texto. Ahí está la clave. No todo lo que se lee se entiende de inmediato. Y no es problema que el chico no entienda. El chico está absorbido por la historia. Vos le preguntás de qué trató. Ay, no sé. Entonces uno dice, ja, ponía cara de que me estaba prestando atención, pero no me estaba prestando atención. Pues no, no saber. No saber todavía, no saber apuradamente, es parte de la experiencia. Un lector no se forma solamente cuando responde bien a las preguntas del adulto, sino cuando puede quedarse ahí, aunque no entienda todo, aunque no tenga palabras o memoria para acordarse cómo era el nombre del personaje que se vestía de verde, o porque solo haya algo que le hizo sentido. No necesitamos preguntas después de leer. Quedémonos con eso, con leímos. Lo que tal vez necesitamos es más espacio, más silencio y más tiempo para elaborar lo leído. Más confianza en que algo, no, aunque no sepamos bien qué, algo está pasando. La lectura es eso. Algo está pasando. Gracias por escucharme. Soy Fernanda Rodríguez Briz. Lectora, primero que nada, escritora y coach literaria. Un abrazo, querida comunidad.
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0: Volvemos al aire de En Colectivo. Lo que suena es Broken Hearts, que los tenemos acá por primera vez en la mesa. Está nuestro amigo Guto. ¿Cómo va, Guto? Un placer.
1: Buen día. Gracias por la invitación, por el espacio.
0: ¿La primera vez acá en la Mosqui?
1: Primera vez, sí.
0: Me acuerdo que a la Lula entrevistamos. Ella, mi compañera, la entrevistó cuando el año pasado tenía en la antesala de un toque en Halloween, ¿puede ser?
1: Ah, un toque frustrado por el viento.
0: Ah, ¿no tocaron al final? No. Ah, qué pena.
1: No, es como que el evento empezó y cuando una hora antes de que nosotros toquemos se largó un temporal y como era al aire libre se suspendió.
0: Bueno, así que no. Qué pena. Pero hay revancha.
1: Tenemos revancha, sí. Esta ahí. Vez en espacio cerrado, así que no hay llueva o truene, se toca igual.
0: Me encanta. Y también los que vinieron, que todos son amigos de la casa. Creo que la única banda que he entrevistado dos veces en un año también. Gadiel y Germán de los Mató Mil. ¿Cómo andan, amigos?
2: Buenas, ¿cómo estamos? ¿Todo bien?
0: Todo bien.
3: Todo lindo.
0: Así que se viene fechita de los dos, Broken Hearts, que también presentan el EP.
1: Sí, totalmente. Eso. Esta fecha es de presentación del EP, porque... Bueno, pasó que el EP salió justo cuando nosotros estábamos yéndonos a Buenos Aires, entonces sería como la presentación en Mendoza de ese EP de tres canciones, que nada, estamos muy contentos con eso.
0: ¿Qué comienzo de año ese? Contanos un poco de la gira de Buenos Aires de los Broken. ¿Cómo estuvo?
1: No, estuvo buenísima, estuvo muy buena. Fueron tres fechas, de las cuales se hicieron dos, otra suspensión por, por lluvia, inundación... Bueno, fuimos el 2 de abril, tocamos en Morón. Esa fecha estuvo buenísima. Junto a una banda que se llama Yankee Ranks y A. Woody. Al día siguiente tocábamos en Monte Grande, llegamos y se largó una lluvia tremenda, se cortó la luz, empezó a inundar el bar, se empezaron a mojar los instrumentos, así que nos tuvimos que ir.
0: El clima versus Broken Heart.
1: Sí. Y después, la última fecha fue en Villa Crespo, en un centro cultural que se llama QI, también muy buenas bandas, mucho apoyo del público y eso, y notamos como una recepción del público muy buena, así que nada, muchas ganas de volver.
0: Eso te iba a decir, ¿qué onda el público bonaerense? ¿Cómo estuvo? ¿La primera vez que giraban?
1: Sí, primera vez que íbamos a Buenos Aires y notamos una muy buena recepción de la gente, se acercaban a hablar, a preguntarnos de cómo era la movida acá en Mendoza, de cómo habíamos hecho para viajar, de si había material para escuchar. Estuvo muy buena la gira.
0: ¿Y pudieron presentar el EP?
1: Sí, lo presentamos ahí. En
0: Expectros.
1: Sí, así que nada.
0: Cuando escuchaba el EP, me acuerdo cuando escuché a los Mató Mil que les dije... que había algún temita que me sonaba a Juana la Loca cuando estaba escuchando el último EP de los Broken. Se me vino The Vines, los australianos, ¿se acuerdan? The Hives, todas esas bandas principio del 2000. ¿Qué onda? ¿Cuál fue la inspiración de esos temitas? ¿Qué tan distinto es el disco que sacaron en el 2024?
1: Bueno, este EP... es muy distinto porque antes la formación era guitarra, sinte, bajo y batería. Y bueno, el año pasado el guitarrista decidió irse de la banda. Entonces nosotros decidimos no incorporar a nadie y empezamos a explorar con la formación de batería, bajo y sintetizador. Sin guitarra. Entonces empezamos a primero adaptar los temas que ya teníamos y empezamos a explorar con esa formación y terminaron saliendo esos tres temas de zapadas en los ensayos, de improvisaciones. Y así compusimos ese EP, por eso es como muy... como
0: minimalista.
1: Sí, o más bien como explorar algo nuevo, ¿viste? Sin guitarra, ver qué salía, darle más protagonismo al bajo, con distorsión, que esté más al frente...
0: ¿Bandas sin guitarra? ¿Morfín era una? ¿Sí?
1: Sí, Morfín. Bueno, eso, empezamos a escuchar muchas bandas también que no usaban guitarra.
0: ¿Son muchas?
1: No tantas, es como bastante difícil.
0: Más complicado.
1: Más que hagan rock, ¿viste? Porque la guitarra y el rock son como casi
0: totalmente
1: inseparables.
0: Es
1: pero bueno, creo que logramos encontrar algo que nos gusta. No sé si seguiremos con eso, lo tomamos como una etapa ahí que que también pensábamos que había que registrarlo, había que dejar un registro y sacamos SP.
0: Bien. ¿Y los Matomil, qué me pueden decir? ¿Vinieron hace cuánto, un mes?
3: Más o menos,
0: ¿más
3: sí,
0: o
3: un
0: menos?
3: Mes.
2: Sí, sí, sí.
3: Mes y medio, qué sé.
0: ¿Cómo siguió eso? ¿Los vi en el room? ¿Estuvo zarpado?
2: Contanos vos cómo nos viste en el room.
0: No, yo los vi, la verdad que la disfruté, fue mansa noche, tocaron con los Masacre Ninja y con los Chorinferno. Me encantó, estuvo espectacular, tocaron un poquito más de lo pautado, me acuerdo que hablaba con el Adriel, subieron, no, nos tocaron unas canciones más, pero la verdad que sonó muy bien la banda, era la primera vez que lo veía en vivo y se los dije en su momento, hacía tiempo quería escuchar una banda argentina con este tipo de estilo, no son muchas las, por lo menos creo, las que han llegado a las radios, que han tenido influencias mucho del Britpop, toda esa movida noventera, o de Juana la Loca, que es una banda que habíamos hablado que nos gusta mucho también, fue muy linda noche.
2: Sí, fue una noche muy linda. Nada, eso se pasó bastante bien. Fue una noche muy enérgica. Estábamos todos muy... Todas las bandas estábamos en ese estado muy... como de éxtasis, muy arriba, con ganas de tocar, de romper todo. Y nada, creo que eso se notó.
0: Qué linda sensación, querer romper todo.
2: Sí, sí, sí, sí. Matomil siempre tiene ganas de romper todo y es como que, bueno... como que estábamos todas las bandas con la misma onda, la gente también estaba con esas ganas de gritar, de rockear, y es como que estuvo bastante lindo.
0: Me encantó, y totalmente la energía de las bandas era una actitud bastante punk, las que suelen tener Chorinferno. Era la primera vez que veía Masacre Ninja. ¿Y qué onda ahora? ¿Cómo fue que se pusieron de acuerdo para tocar una fecha juntos? Para acompañar a los amigos de Broken que presentan su EP.
2: Bueno, esto habíamos hablado con Lu, bajista de Broken, y queríamos hacer una fecha y surgió y dijimos, sí, tenemos que tocar. Y somos dos propuestas que están que salen un poco de lo común de acá, de lo que es en la movida de la escena de Mendoza, que hay mucho hardcore, que hay mucho metal, mucho punk, y está todo muy lindo, pero hay poquitas bandas que hagan rock o rock and roll, o que se sacan o que no hagan indie, por sino. Entonces como que nos pareció una buena fecha de dos bandas que tienen una propuesta diferente, una propuesta linda, una propuesta enérgica, y que se puede rockear, se puede volver loco sin tocar, no sé, metal o punky o hardcore. Entonces es algo lindo, más allá que también salimos de la escena del hardcore también varias bandas, pero en esos es como, eso es una propuesta de rock sónico, de post-punk, de por ahí, de todas esas cosas. Entonces, nada, surgió algo así.
0: ¿Se sienten un toque Ovejas Negras?
1: Sí, puede ser.
0: ¿En cuanto a sonido, a propuesta?
1: Sí, yo creo que los Broken Hearts somos como muy rolingas y románticos para los punkies. Y muy punky y romántico para los Rolinga. Entonces estamos ahí como en el medio, ¿viste? Sí. Nada, eso. Creo que tenemos cosas... Hemos tomado cosas de los dos mundos. Y nada. Y tratamos de hacer la música que nos gusta, eso.
0: Y cuando empezaron con los Broken, que empiezan en un año particular, 2000, pandemia, 2020, el fin del mundo.
1: Sí, total.
0: ¿Cómo fue cuál fue la génesis de la banda? ¿Qué tenían en común? ¿Qué música tenían en común con los chicos?
1: Arrancó, fue medio extraño el inicio porque yo venía de tocar en una banda muy rolinga que es Bastardos. Y había sido un año que habíamos girado muchísimo. Y llegó el verano de 2019, ahí antes del 2020. Y como que paró un poco la banda. Y yo agarré y me metí al estudio de Lean, que es el tecladista de Broken. Y empecé a grabar unos temas que tenía sin ningún tipo de intención de salir a tocar. Solo porque estaba aburrido. Y ahí grabé 4 temas. Y bueno, y mis amigos ahí, que estaba Lu también, como que me empezaron a decir esto, tenés que salir a tocarlo en vivo, hay que salir a tocar. Y bueno, y nada, y armé la banda ahí, que estaba, bueno, Lean, que ya se sabía los temas en las teclas, Tommy, que era el guitarrista, y Lu en el bajo. Y bueno, arrancó al principio sí como un proyecto solista mío, que era Bullo and the Broken Hearts.
0: De hecho, el primer disco sale con
1: Como
0: Gullo
1: Gullo,
0: antes.
1: claro,
0: Sí, sí.
1: sí, que se llama Cariño Salvaje, que es un EP de 4 temas. Nada, y eso lo mantuvimos como mucho tiempo, pero nos dimos cuenta que si bien por ahí las canciones, como que la composición, ponele, está más a mi cargo, el tema de arreglos y por ahí una banda no es solo quien hace las canciones, sino sostener una banda y un proyecto así lleva un montón de otras tareas que por ahí no se ven tanto, desde el mismo hecho de ensayar, tocar en vivo, hacer prensa, organizar toques. Entonces, nada, nos dimos cuenta que ya había mutado hace tiempo y solamente quedaba sacar Bullo adelante y que quedara Broken Heart solo porque ya era una banda de hace tiempo.
0: Me encantó. Y en cuanto a música, los chicos me acuerdo que nos hablaban, los Mató Mil, de cómo los 90 había influenciado a la banda. Y en tu caso, en el caso de los Broken.
1: Y en nuestro caso, lo que tenemos en común es el punk, porque todos los integrantes siempre somos amigos antes de armar la banda y siempre íbamos a recitales punks. Y después cada uno trae sus propias influencias. Ponele, a mí me gusta mucho la música, el rock and roll de los 60, de los 50, me gusta Sandro, me gusta mucho la música vieja. Y bueno, y así como a mí me gusta eso, a cada uno de la banda le gusta algún otro estilo que de alguna manera lo trae, con algún arreglo, con algún riff, con lo que sea. Entonces veo que somos un cúmulo de eso.
0: Me gustó mucho. ¿Y los Mató Mil con los Broken? ¿Cómo se conocen? ¿Hace cuánto empezó la relación?
2: Hace poquito, ¿eh?
0: Ah, ¿hace poquito?
2: Sí, este
0: Sí,
2: año
0: sí, sí.
2: fue.
0: Ah, este
1: En
0: año.
1: el toque que primero fuimos nosotros a verlos al
2: Al
1: Contracorrientes,
2: contra, ajá.
1: sí,
2: Sí,
1: que yo no
2: sí.
1: los había visto nunca en vivo. Me
2: Sí.
1: encantó.
2: Ah, estuvo lindo ese show.
1: Después nosotros
2: Estuvo
1: tocamos en
2: bueno.
1: el Willys,
2: Sí,
1: ellos
2: ahí
1: vinieron
2: fuimos, sí.
1: y ahí dijimos hacer la fecha y dijimos, bueno, tenemos que invitarlos. Así que nada,
3: Así que
2: fue
3: así.
2: como amigos, amigos.
0: Instantáneo.
1: Instantáneo,
0: Yo pensé que
1: sí.
0: se venían ya de hace un par de años, nada que ver.
2: No,
0: No, no,
2: la
0: la verdad
2: verdad
0: no.
2: que no.
0: Bueno, genial. No sé, chicos, ¿quieren tocarse un temita para la audiencia? Me encantó
2: Ah,
0: ese
2: sí.
0: sticker.
2: Sí,
0: ¿Qué nos tienen para tocar?
2: mira, como te quiero mucho y quiero mucho a todos los amigos de acá, de la Mosquitera, te traje un tema nuevo que es un tema adelantado, o sea, esto va a salir recién en octubre, noviembre,
0: Puede que
2: o
0: se
2: nunca. O
0: venga
2: nunca.
0: segundo, habían hablado acá de quizás un segundo disco a final de año. Sacaron uno hace poquito,
2: Sí.
0: así que dos discos en un año, golazo.
2: Si sale, sale, pero bueno, te traigo la primicia. Este tema se llama Volver a casa.

0: Muchas gracias. Muchas
1: temazón, gracias. Volver a casa de los Mató Mil, la primera vez que lo tocan en vivo. ¿Qué están escuchando los Mató Mil ahora para cuando salga el disco, ya sea a fin de año o el año que viene? ¿Que empezaron a escuchar otro tipo de música? ¿Cómo empezó el tema de la composición?
0: Yo estoy escuchando Tattoo You de los Rolling. Estoy muy en ese, en los Rolling 70s.
1: Muy de Stone.
0: Sí, muy Stone. Estoy en eso y también estoy escuchando mucho Black Angels, que hacen Stoner, y también estuve escuchando mucho Cerati solista, el primer disco, fundamentalmente, Amor Amarillo.
1: Discazo, el primero.
0: Sí, es el que más me gusta y es como que le volví a agarrar la onda a ese disco.
1: ¿Por qué el primero es el que más te gusta?
0: Porque tiene guitarra de 12 cuerdas. Y es el que me... O sea, lo encuentro más guitarrero todavía que Ahí Vamos. O sea, Ahí Vamos tiene como su guitarra rockera, ¿no? Pero
1: sí. Pero
0: Amor Amarillo lo veo más canción, más hombre guitarra, nada más. Y es como como que me gusta mucho esa... Bueno, ya hemos hablado antes, soy muy fan de Oasis. Y me gusta mucho esa posición de sujeto guitarra y nada más contra el mundo.
1: Y actitud.
0: Claro. Entonces me gustan esos discos que están basados en eso, en Guitarra Man y Contra el Mundo.
1: Bien. Gadiel, vos, en tu caso, ¿qué estás escuchando?
2: Estaba en otra. Perdón, me perdí en mi mundo. Estaba escuchando también mucho Gustavo, ahora estaba escuchando Bocanada. Veníamos escuchando, de hecho, Bocanada, el álbum. Y como estoy aprendiendo a tocar el teclado, full Gustavo Cerati, Soda Stereo, Virus.
1: Muy ochentero también.
2: Sí.
1: Que vienen
2: sí,
1: los Virus meterle... ahora, la semana que viene.
2: Sí, lo vi. Así que he estado así como bastantes canciones de Charlie, de todo, como el rock más nacional, más clásico, para aprender a tocar el teclado, así que eso.
1: Bien, me gusta mucho. Buto, y en tu caso recién nombrabas a Sandro, un personaje que en los 90 se lo empezó a reivindicar. Charlie, Divididos, los Babasónicos también, lo han mencionado mucho. Que en tu caso con el rock nacional, que ¿alguna década favorita en especial?
3: No sé si tengo una década favorita. Me gusta mucho Manal.
1: Ah, bien, 70.
3: He escuchado mucho Manal, sí. Pero sí, no te podría decir una década favorita. Incluso ahora están saliendo un montón de bandas buenísimas de rock argentino que...
1: ¿Qué estás escuchando ahora?
3: Estoy escuchando mucho de lo que es rock, Autos Robados, una banda que está ahí como surgiendo, la sigue muchísima gente, como que está reviviendo esa escena de rock barrial de los 2000, del principio de los 2000.
1: Ah, ¿te llevas bien con esa época?
3: Sí.
1: Ha sido un poquito vapuleada muchas veces, incluso cuando surgió, me acuerdo que Catupecu tampoco los quería mucho, pero...
3: Sí, había una guerra ahí.
1: Sí, era como... Incluso me pareció incluso nefasto un día de un comentario cuando pasó lo de Cromañón. Dijeron como esto por el rock, chabón. No, hermano, no le eché la culpa a esa movida.
3: O sea, pasó ya...
1: Podía pasar a cualquiera, totalmente.
3: Ver recitales de cualquier banda de esa época, en toda había bengala. Sí, podía pasar a cualquiera.
1: ¿Qué bandas de esa época te gustan? Se me vienen los Jóvenes por Diosero.
3: Sí, Jóvenes, Intoxicado, Viejas Locas, Los Piojos, Heroicos Sobrevivientes, muchas bandas, sí.
1: ¿Tu primera banda, Bullo, cuál fue antes de Los Broken? ¿Cómo empezaste?
3: Mi primera banda, Daga Pirata. Un dúo de guitarra y batería que teníamos con una... Bueno, que tengo, porque es una banda que no ha muerto, está en pausa indefinida. Es un dúo de eso, guitarra, batería, se llamamos Hardcore Punk. Sacamos un álbum de 7 temas. Y bueno, después estuve tocando en varias bandas. Otra con la que estuve mucho tiempo fue Bastardos. Banda con la que todavía soy amigo de los chicos. Con esa banda giramos mucho, llegamos a telonear a la 25 en Córdoba, gran experiencia.
1: ¿Cómo fue que llegaron a Córdoba a telonear a la 25?
3: El cantante Nico es muy amigo de los chicos de la 20. Y bueno,
1: la 25 se separó hace poquito.
3: Sí. Así que nada, nos invitaron a ir a Córdoba, fue especial, una gran experiencia. Bueno, la 25, otra banda que he escuchado, escuché mucho de niño, de adolescente, y poder tocar con ellos fue increíble.
1: Genial, me encantó. Sí, estaba viendo, me vine a enterar este año que se separaron. Volviendo al toque, cuéntenos un poco, ¿es el sábado el toque?
2: Sábado 23.
1: ¿En el Contracorrientes es?
2: No,
1: en el
3: Ana Frank.
1: En el Ana Frank, sí. Ahí fui hace un par de semanas, sí, bien. ¿Qué, habían tocado en el Ana Frank antes?
3: No, hemos tocado en el afuera en el patio del Club Israelita,
1: sí.
3: Pero no habíamos tocado adentro del teatro.
1: Así bien. Que... ¿Los Matomil habían tocado en el Ana Frank? ¿No?
0: Yo no con Matomil, no, pero sí toqué con Motochorros cuando tocaban. Y la abrimos a Camionero.
1: Ah, mirá, sí, bueno. Me habías dicho. ¿Qué onda el sonido? ¿Suena bien? ¿Es un lindo lugar?
2: Sí, suena, es un lindo lugar. Suena bien.
1: Sí.
2: Yo creo que fue uno de los primeros shows que fui a ver, fue ahí en el Salón Ana Frank.
1: Bien. Hubo
2: copado. Había feria, todo, así que me gasté toda la plata en stickers y cerveza, así que estuvo muy piola. Sí, suena bien.
1: Hablabas del sticker, el tema del merchandising, de los discos. Estaba viendo los Broken, tenían, ¿puede ser medias?
3: Sí,
1: me encantó,
3: sí.
1: ¿Cómo fue eso? Porque en el room, cuando fui a ver a los Matomi, me gustó porque tenían discos, que me encantó, que estaba volviendo lo analógico, estaba leyendo el otro día, tenían también sticker, había los amigos de Chorinferno, también tenían muy lindo merch. ¿Qué onda eso? Que también lo llevaron a Buenos Aires. Me gustó lo de las medias porque no la esperaba.
2: Sí, ¿viste? Sí. Es como inesperado. Ajá. Está bueno. Yo quiero un par, ¿eh?
3: Ajá. De una. Sí, quedan. Bueno, no, eso, ¿viste? El hecho de tener una banda autogestiva te lleva a pensar cosas para sustentarte una gira. Y dijimos, bueno, entre la remera y el sticker busquemos algún producto que tenga un precio intermedio.
1: Y que llame la atención también.
3: Que llame la atención y que además eso, nunca están de más un par de medias, y las mandamos a hacer y quedaron buenísimas, averiguamos un montón de lugares, precios por todos lados, encontramos, y nada, mandamos a hacer, ya han sido un éxito las medias.
1: ¿Sí? ¿Viste?
3: O sea, hicimos una tanda, la llevamos a Buenos Aires, se vendió, y volvimos a hacer otra tanda, y ahora estamos vendiendo acá, vamos a tener el día del toque también, tenemos remeras, pero bueno, viste, la remera por ahí es un poco más cara, pero medias es como que todos compran.
1: Es lo que queremos todos, la remera de la banda favorita, pero también sale una moneda, ¿viste?
3: Sí.
1: Así que está bueno buscar alternativas. Hacía un tiempo cuando iba a unas clases del Le Parc de historia de rock, no me acuerdo el nombre del periodista, pero nos dijo que las bandas, la mayoría, sacan un billete del merch. Muchas veces en el vivo no sacan nada. Y estaba viendo que estaban vendiendo bastante en el room también, como decíamos, los pibes Chorinferno. ¿Pudieron recuperar lo vendido? Porque sé que ustedes tienen también bastante merch.
0: Todo eso salió de un sello que fundé, que se llama Pirca.
1: Pirca, bien.
0: Pirca Hub se llama, así está en Instagram. Fundé ese sello para editar, básicamente nació para editar Matomil nada más. Porque digo, salgamos nosotros y bueno, necesitábamos editarlo y distribuirlo, qué sé yo, y toda esa movida. Y dije, bueno, pero ¿por qué no hablar de bandas también? Y se transformó en un todo, ese que es Pirca, y es como la respuesta es que no es. Y bueno, ahí editamos discos, editamos a Matomil, editamos los discos de Chori, hicimos la impresión, hicimos la grabación, las remeras también, bueno, los stickers, estamos también con otras bandas ahora hablando. Y también hicimos como una especie de blogs, así hablamos con todas las bandas, no importa que no sean del sello, porque nos gusta difundir también a las bandas y que la gente conozca las caras y todo con una cuestión medio cómica también, como para salir un poco de la seriedad, claro.
2: Somos hacemos todo ping pong de milanesas,
0: cosas así. Entonces como nos gusta divertirnos, entonces y nos gusta hablar de las bandas y que las bandas también se conozcan entre ellas y que la gente conozca las bandas.
1: Vos, Ger, también sos diseñador gráfico, así que estás en tu salsa con todo eso de los
0: cines. Sí, no, a mí todo lo que es esa parte me fascina, ¿no? Me fascina. He trabajado, bueno, trabajo como freelance de eso, suelo trabajar con bandas y nada, es lo que más me gusta.
1: ¿Y el tema de los discos es caro hacerlo? Porque se me hace como algo bastante caro.
0: Más o menos, sí, ¿no? Más o menos. He encontrado una manera de que me sea rentable hacerlo.
1: ¿Has hablado con otras productoras, con otros sellos? Me imagino que sí, para que te den algún consejo, ¿no?
0: No. Bien.
1: Autodidacta totalmente.
0: Sí, a todo YouTube.
1: Ah, bien, muy bien. Me gustó mucho. Bueno, al final no recordamos el toque. En sí, el...
3: Pasamos en limpio.
1: Así es, el todo.
3: Sábado 23 de mayo, en la sala Ana Frank, que si no me equivoco es Maipú 130.
0: 132, 130, por ahí.
3: Por ahí. Sí. Bueno, 21 horas, Broken Hearts presentando su último EP junto a Mato Mil. pueden conseguir las entradas en entrada web. Anticipada, si no me equivoco, está en 6.000 pesos. En taquilla va a estar en 8.000. Y bueno, y vamos a tener invitados. Vamos a tener merchandising.
1: Invitados sorpresa.
3: Y bueno, nada, ahí con muchas ganas de rockear y compartir una fecha con los chicos de Mato Mil, que hacía mucho tiempo que teníamos ganas.
1: Totalmente, y como decíamos, muy buen arranque de años para los... Para las dos bandas, porque sacaron disco, EP,
3: sí.
1: Bueno, fueron a Gira. Buenos Aires, Gira. Ajá. Sí, sí. ¿Habían salido de Mendoza?
3: No. Lo más lejos que fuimos fue una gira que hicimos Tunuyán, San Rafael, pero siempre dentro de la provincia.
1: Y los San Rafaelinos no se sienten muy mendocinos. Los chicanean con
3: Se puede chicanear con eso, sí, sí.
1: ¿Cómo sigue el año de las bandas de Mato Mil y de Broken?
0: Nosotros, este sábado nos vamos a Tunuyán.
1: Sí, ustedes se vienen gira, estaba viendo.
0: Sí, nos vamos a Tunuyán a la vuelta de Nietos de Samid, una banda de amigos.
1: Que volvieron ellos.
0: Sí, vuelven. Bueno, ahí canta Agus, que es uno de mis mejores amigos de la vida, así que...
2: Casi, el sexto Mato Mil.
0: Así le llamamos, el sexto Mato Mil, muchas veces.
2: El jugador, el suplente.
0: Claro, es a veces cuando nos toca lugares grandes, es la segunda guitarra. Así que...
1: El sexto jugador del básquet.
2: Ajá, sí, sale del banquillo ahí a romperla.
0: Sí, sí.
1: Y... Ginóbili en los Spurs.
0: Bien, me gusta. Y nada, vamos para allá y después, bueno, tocamos acá en la fecha, que es una fecha que le tenemos un montón de fichas, es una fecha del año. Vamos a tocar, son dos bandas muy buenas. Son dos bandas nuevas, son dos bandas que hacen algo distinto para salir un poco, ¿no?, de lo que te tiene acostumbrado a la escena. Y nada, va a ser un show muy enérgico. Prepárense para salir todos mojados y cansados.
1: Y un lindo día, sábado a la noche. Iba a decir, siempre me da curiosidad preguntarles, ¿tienen muchos amigos músicos? Veía una entrevista de Liam Gallagher y una también de Ricardo Llorio. Les preguntaban, ¿tienen amigos músicos? No, me parecen unos imbéciles de mierda. Los dos decían lo mismo. No soportaban a los músicos. ¿Tienen muchos amigos músicos? ¿Están así? ¿Son tan pedantes, sí, los músicos?
3: No sé si... tengo amigos que hacen música.
1: Ah,
3: que okay. No es lo mismo que ser músico. O sea... Todos trabajamos de otra cosa y hacemos esto porque nos gusta.
1: Bueno, pero son músicos.
3: Sí, sí,
1: totalmente. Sí. Bien.
3: Amateurs.
1: Ustedes sí, tienen muchísimos amigos.
0: Yo sí, yo casi todo el 90% de mis amigos son músicos, porque yo soy re nerd de la guitarra y es como que si veo a alguien tocando algo, che, ¿qué estás tocando? Y los pedales, y ahí como que... Si me preguntás de pedales, tenemos para un programa de una hora, te explico todo.
2: De hecho.
0: Empiezo y es como que es algo que me gusta mucho hablar y también me gusta que me cuenten. Entonces, sí, tengo bastante amigos músicos y no somos pedantes. Yo no creo que seamos pedantes, solo que no somos muy...
1: Liam Gallagher y Ricardo Llorio tenían y tienen un carácter bastante particular, ¿viste? Entonces...
0: Claro, pero ellos tenían, en la entrevista que hacen a Liam dice como que somos muy nerds, que sí, que hablan de pedales, dice todo es C minor, fucking nerds. Entonces como que, sí, por ahí somos medio head en eso. Si vos hablas conmigo, no me hables de pedales, de guitarra, porque te voy a quemar la cabeza con eso durante una hora.
1: No le saquen ese tema. Sí, lo comprobé, recién hablaban con el guitarrista que se tocó unos temitas que vino de taekwondo. Estaban de le hablar. ¿Quieren tocarse un tema para despedir esta nota, muchachos?
0: Sí. Nos vamos con Estoy Asustado, Poncho.
1: Estamos hablando con los Broken Hearts y Mato Mil, que tienen un toque este sábado en el centro israelita. Bien.
3: El otro sábado.
1: El otro sábado, perfecto. ¿A qué hora, recuerden?
3: 21 horas.
1: 21 horas.
0: Bien, estoy asustado, Poncho.

0: Hitera, tanto los
1: Bueno,
0: Broken como los Mato 1000.
1: muchas gracias por el espacio.
2: Muchas gracias y nada, siempre es un placer venir acá y nada, charlar con ustedes, la verdad que es muy lindo. Los esperamos el 23 con las dos mejores bandas de Mendoza.
3: Muy Aguante la
0: bien.
3: mosquitera.
0: Aguante la
1: Aguante.
0: mosquitera, los Broken y Mató 1000. Ahora vamos un pequeño corte y volvemos.

0: Y volvemos al aire de La Mosquitera, esta vez acompañados de los chicos de la Escuela Freire, nuestros nuevos estudiantes. Así que vamos a presentar a Nayara y a Matías. Buen día, ¿cómo han estado?
1: Buen día.
2: Buen día. Bien, todo bien, contenta de estar acá.
0: ¿Les ha gustado la radio?
2: Sí, la verdad. Sí.
0: ¿Y en la escuela? ¿Qué les han dicho? ¿Les han dicho algo antes de que vinieran?
1: Yo tenía mucha ilusión porque vivo por acá cerca y no sabía que estaba acá.
0: Ajá.
1: Entonces tenía ilusión de conocerla.
0: Qué bien, qué lindo. ¿Han estado alguna vez en otra radio?
1: No, nunca.
2: No, tampoco.
0: Es la primera vez,
2: así que bueno, estamos contentos de conocer.
0: Qué bueno, qué lindo.
3: Hola, ¿qué tal?
0: Ah, tenemos a la Angelita, perdón. Yo no la presenté porque digo, es como, es un ser omnipresente. Buen día, Ángeles.
3: Hola, buen día a toda la audiencia, querida de La Mosquitera, Abby, Lucas, Luke, Kenty, Nair, Matías, Manse equipo. Vamos a estar compartiendo dos semanitas. Y Nair se las trae porque ya ha hecho unos podcasts también que han salido por acá. Ya estoy investigando.
0: Muy bien, sí. Hay que acostumbrarse al micrófono. El primer día asusta, pero después ya le agarras la mano. La mayoría de los chicos que han venido les ha gustado después. Después ya no quieren soltar el micrófono.
3: Así que bueno, ojalá que esté lindo, que les sirva, que les guste, que... Y por qué no, sean futuros comunicadores populares o
0: sí,
3: deportivos,
0: total.
3: Deportivas.
2: Ah. Sí.
3: Bueno, ¿y de dónde son? ¿Quieren cortar más o menos de qué zona vienen?
2: Yo vengo del Pedro Molina, más o menos cerquita de acá.
1: Yo ¿Y Matías? Estoy acá cerquita de... Soy de Bermejo, por acá por La Mauri.
0: Ah, caray, somos vecines.
2: Sí.
0: Somos vecinos.
3: Más comunitarios, imposible. Bueno, ¿y quieren mandar saluditos? ¿Les están escuchando?
1: Yo le mando un saludo a mis papás, que me trajeron y me hicieron el favor, y eso.
3: Buenísimo.
2: Y bueno, yo también le mando un saludo a mi familia, a mis papás, que están contentos escuchando ahí, y bueno, están contentos de esta experiencia que vamos a vivir, así que les mando un saludo a todos ellos.
0: Qué lindo.
3: Bueno, muchas gracias. Yo estoy re contenta también.
0: Sí, yo también, la verdad.
3: Estamos
0: que
3: re contentos de tenerlos
0: siempre
3: aquí.
0: Siempre es un placer, siempre es un placer tener a la juventud. Bueno, nosotros ya no nos vamos alejando de la juventud.
3: ¿Qué te va a alejar?
0: A mí me desterraron.

0: Claro, yo era la más joven de acá. Y después llegó el Luke con sus 23 años y me desterró.
1: Ah.
0: Listo, me sacaron. Fue como cuando nació mi hermanito más chiquito, que me desterraron también. Se volvió a repetir lo mismo.
1: Bueno, ahora el Luke lo puede llegar a desterrar Nair y Matías, que tienen
0: Sí,
1: 17, bonito. Hermoso joven. Ahí está.
0: Se nos va disputando el puesto.
1: Bueno, y llegamos al final del
0: Sí, ya nos
1: programa de
0: vamos.
1: hoy. Así que fue un gran inicio de lunes.
0: Muy movido, ¿eh? Mucha música además.
1: Mucha música, mucha visita de vecinos, vecinas, las instructoras de taekwondo con el campeón, escuchate, el campeón de Dan
0: Sí.
1: con medalla de oro de aquí Bermejino.
0: Yo nunca había visto una
1: Tuvimos.
0: medalla de oro tan de cerca. La vi acá atrás
1: ¿Viste?
0: del vidrio y dije,
1: Pasaron las medallas por las mosquiteras, así arrancamos el lunes, doradas.
0: Ajá, sí, totalmente, totalmente. Ha sido un lunes muy, muy movidito, pero muy lleno, muy rico, así que nos vamos contentos.
1: Bueno, y se quedan escuchando musiquita de la mosquitera.
0: Así es.
1: 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Y tenemos unos programitas esta tarde como Al Carajo, que es a las 18. 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Y después El Fantasma de la Máquina, que es un programa que hacen personas en situación de calle, también lo pueden escuchar a partir de las 19 por FM 88.1.
0: Totalmente. Bueno, nos vamos, nos fuimos. Se terminó el programa del lunes y de la sub-30. Así que los despedimos, les dejamos un abrazo enorme. Les saludamos a Lucas también, que hizo, bueno, la última entrevista musical. Muy completa, muy linda. Le dejamos un saludo a Luke también. Abby, ¿cómo la pasaste?
2: Hermoso, un día bastante ajetreado, pero me gusta, me gusta.
0: Muy bien, ahí
1: A todo ritmo, arrancar la
0: a
1: semana a
0: todo
1: todo
0: ritmo.
1: ritmo.
0: Le agradecemos a los chicos y nos vamos. Chau, chau, hasta la
1: Chau,
0: próxima.
1: chau, nos vemos.
0: Chau.

0: Sería, buenas tardes.
1: Hola, sí, yo hablé con vos hace aproximadamente 3 días. Tendría que haber llamado al otro día de que te llamé, ¿no? Pero bueno, me colgué un poquito y necesitaría que me vengan a conectar el medidor urgentemente porque no tengo gas. Mirá que yo no voy a decir nada si esto es legal o ilegal, ¿eh?
0: No, que nada que ver.
1: Bueno, no sé, capaz que marqué mal, perdona.

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7: Hola Argentina, saludos otra vez, les damos la bienvenida a esta producción informativa nacional de Farco, el Foro Argentino de Radios Comunitarias. Compartimos con ustedes que nos reciben a esta hora en todo el país, la segunda edición de este lunes 11 de mayo de 2026. Gran expectativa para la Marcha Federal Universitaria de mañana. Se espera una masiva convocatoria en la Plaza de Mayo y movilizaciones multitudinarias en las principales ciudades del país. En declaraciones a Informativo Farco, la secretaria general de la Federación Docente CONADU, Clara Chevalier, aseguró que el gobierno de Milei quiere reducir drásticamente la cantidad de estudiantes y de universidades y vaticinó una gran convocatoria que concentre mañana todas las broncas para ponerle un límite al gobierno.
8: La verdad que sí, tenemos todo puesto en mañana, porque está todo en juego para la universidad pública, ¿no? Tenemos hoy un sistema universitario bien implantado en nuestro vasto territorio nacional y eso está en riesgo en este momento porque el gobierno viene asfixiando las universidades, ha elegido al sistema universitario como su enemigo. Quiere reducir nuestro sistema universitario de 2 millones a 10 mil estudiantes, ¿no? Y de 65 universidades a menos de 10, porque al gobierno le molesta que a nuestras universidades vengan estudiantes de todas las clases sociales, de todas las tradiciones políticas, de todas las edades también, ese espacio tan democrático que son las universidades, a este gobierno, que evidentemente la democracia no le importa y por eso no cumple las leyes, no le interesa y nos quiere eliminar. Así que la verdad que mañana tenemos una expectativa bien alta, venimos trabajando fuertemente para construir una marcha que le marque un límite al gobierno de Javier Milei, no solo respecto de que nuestro pueblo quiere un país con universidad pública, gratuita, federal, de calidad, sino también que permita anudar todos esos malestares que, bueno, todos y todas estamos viviendo en estos 2 años del gobierno de Javier Milei.
7: Declaraciones de Informativo Farco de la Secretaria General de la Federación Nacional de Docentes Universitarios CONADU, Clara Chevalier. Vamos ahora a Tucumán, porque allí un histórico fallo sancionó a una empresa que se negaba a retener la cuota alimentaria de los hijos de uno de sus empleados. Nos lo cuenta nuestro compañero Agustín Masuy desde la FM RACO.
9: Histórico fallo de la justicia de Monteros contra los deudores alimentarios. La jueza Mariana Rey Galindo, del Centro Judicial de Monteros en Tucumán, falló contra una empresa de la localidad luego de que la misma se negara reiteradas veces a retener la cuota alimentaria de un empleado. El juzgado dispuso la inhabilitación de la clave fiscal de la firma ante el ARCA por un plazo de 90 días hábiles y una multa de más de 3,5 millones de pesos. La firma afectada había desobedecido durante 10 meses un fallo de la justicia que ordenaba la retención del 30% de los haberes de un empleado en favor de sus 2 hijos. La magistrada se apoyó en la responsabilidad solidaria prevista en el Código Civil y Comercial que convierte al empleador en obligado directo frente a los niños, así como también en el interés superior del niño a la hora de fundamentar su veredicto. Paola Pierotti, abogada especializada en familia, destacó.
10: Lo novedoso de este fallo es el grado de medidas y la cantidad de medidas que se dictaron, digamos, son medidas coercitivas fuertes. Imagínense que inhabilitar la clave fiscal para una empresa es tremendo. Creo que eso es lo importante de este fallo, el tipo de medidas que se dictaron para hacer efectivo el cumplimiento de la cuota alimentaria.
9: Además, señaló.
10: Respecto al interés superior del niño, lo que se busca con este fallo es garantizar el efectivo cumplimiento de una medida cautelar como lo es los alimentos provisorios que fijó el juzgado, que no venían siendo cumplidos tanto por el progenitor como en este caso por la empresa que fue sancionada. Recuerden que los alimentos provisorios están destinados a cubrir las necesidades urgentes de los niños que están involucrados. Ahora bien, teniendo en cuenta este principio que es el interés superior del niño, que debe ser un principio rector en todas las decisiones judiciales, lo que sí llama la atención es que haya tenido que transcurrir el plazo de 10 meses de incumplimiento para que se fije este tipo de sanciones, cuando deberían haber sido aplicadas con anterioridad.
9: Por último, brindó una reflexión.
10: Es un mensaje claro para aquellas empresas o empleadores que no cumplen con las órdenes judiciales en cuanto a la retención de la cuota alimentaria y esta aplicación del artículo 551 que extiende la responsabilidad de forma solidaria a estos empleadores resulta clave. Sobre todo es hacer saber que hay consecuencias jurídicas, económicas, para hasta fiscales, ¿no? Para este incumplimiento.
9: De esta forma, la justicia tucumana espera haber sentado un precedente importante en la lucha por los derechos de los niños. Reportó Agustín Masuy de FM Racco 88.9.
7: Vamos ahora a Entre Ríos, porque allí el gobernador Rogelio Frigerio envía esta semana a la legislatura la reforma jubilatoria y el principal sindicato docente ratificó su rechazo rotundo a este proyecto. El informe de nuestro compañero Pablo Russo, desde la radio comunitaria Barriletes de Paraná.
11: Avanza en Entre Ríos la reforma previsional de Frigerio. El gobernador Rogelio Frigerio apura la reforma del sistema jubilatorio que planteó en la apertura de sesiones del 2026. Esta semana el proyecto entrará en la legislatura provincial para su análisis y antes que eso ocurra, el aliado de Javier Milei busca consensos entre los gremios. A fines de la semana pasada, el gobernador y sus principales funcionarios se reunieron con representantes de gremios estatales para intentar avanzar en estos consensos. En los últimos días de abril, los gremios habían realizado una masiva concentración frente a la Casa de Gobierno en contra del proyecto. La estrategia oficial apunta a trabajar sobre aspectos como la movilidad jubilatoria, que hoy es 82% móvil, las edades de acceso al beneficio y otros factores estructurales del sistema. Desde Radio Barriletes conversamos con Abel Pachi Antivero, secretario general de la Asociación Gremial del Magisterio de Entre Ríos, quien expuso la posición del sindicato docente provincial.
12: Nosotros, más allá de que integramos la intersindical y que hemos participado de la marcha multitudinaria del jueves 23, tenemos un posicionamiento de no participar, de no dar letra a esa mesa que ha conformado Frigerio, una mesa técnico-política, para que los sindicatos hagan aportes. Por lo tanto, definimos que y dejamos claro de que rechazamos esa reforma previsional porque entendemos que es una clara definición de quita de derechos donde la variable de ajuste termina siendo los trabajadores, sobre todo los jubilados.
11: Reportamos para Farco desde Radio Comunitaria Barriletes.
7: Las nuevas identificaciones de desaparecidos en Córdoba tuvieron repercusión en La Rioja porque tres de esas personas eran de esa provincia. El informe de nuestra compañera Ana Martínez desde el Tala Comunicación Popular.
13: Buenos días, Pepe. Buenos días a toda la audiencia de Farco. Fueron identificados tres riojanos desaparecidos durante la última dictadura militar entre los restos hallados en la Loma del Torito, en el predio del ex centro clandestino La Perla, en Córdoba. Se trata del matrimonio José Luis Goyochea y Noemí Nelida Moreno y también de José Adrián Ferreira. El secretario de Derechos Humanos de La Rioja, Adelfo Brizuela, brindó más detalles al respecto.
14: Se encontraron pequeños restos óseos, pudo informar a dos familias. Primero la de José Luis Goyochea, que se encontró un pedacito muy chiquito de un hueso de él, y también de su esposa. Los dos fueron detenidos, desaparecidos en el año 1977 en Córdoba. Tenían tres hijos, fueron notificados los hijos que viven actualmente en Buenos Aires. Mismo día fue notificado otra familia, su mamá que vive aún. Se trata de Adrián José Ferreira. Él no se tenía certeza de que estuviera entre los secuestrados clandestinamente en el campo de La Perla. Sí, del anterior matrimonio. Había esa sospecha por testimonio de los sobrevivientes, pero de Adrián no. Adrián se supo de su desaparición, que ocurrió a los pocos días del golpe en la ciudad de Cruz del Eje, detenido con su esposa embarazada. Nunca se supo más de él y ahora lo encontramos acá. Así que ese día fue una sensación muy, muy fuerte, ¿no? Por un lado de reconfortarse, de ver que se encuentra el cuerpo del ser querido, y por otro lado también todo el dolor, el horror que significó que ellos hayan llegado a esta situación, confirmando una vez más la verdad de que los perpetradores fueron la dictadura genocida.
13: Brizuela adelantó que mañana martes el juez a cargo de la Cámara Federal número 3 encabezará una conferencia de prensa donde brindará más detalles. Sin embargo, hasta el momento no hay una definición de las familias sobre la realización de una conferencia de prensa aquí en la provincia, ni tampoco sobre el destino final de los restos, ya que actualmente los familiares se encuentran radicados en distintos puntos del país. Reportó para el informativo Farco, Ana Martínez, del Tala, Comunicación Popular.
7: Información deportiva en el noticiero de Farco, porque la selección sub-17 femenina perdió la final del sudamericano con Brasil, pero se clasificó por primera vez al Mundial. Nos informa nuestro compañero Iván Alday.
15: Ya clasificadas al Mundial de Marruecos, la sub-17 no pudo cortar la hegemonía de Brasil a nivel sudamericano y se quedó con la medalla de plata. Durante el fin de semana, el equipo de Cristian Meloni cayó por 3-2 ante las verde amarelas. La final se jugó en el Estadio Defensores del Chaco y los goles nacionales fueron de Mercedes Viz de penal para abrir el marcador, y el descuento definitivo nacional fue de Josefina Galarza. Argentina se quedó con la medalla de plata y Brasil con el sexto trofeo en 10 ediciones. Los otros dos cupos al Mundial fueron ganados por Chile y Venezuela en el repechaje. Con la presencia de la selección nacional por primera vez, la décima edición del Mundial Femenino Sub-17 de la FIFA se jugará en Marruecos del 17 de octubre al 7 de noviembre próximo. Deportes, Noticiero Nacional de Farco, Iván Alday.
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7: Y hasta aquí llegamos con informativo Farco por hoy lunes 11 de mayo de 2026. Cristian Torres estuvo en controles, Pepe Frutos en la conducción y las radios que integran Farco en la producción. Nos reencontramos mañana. Que tengan buen resto del día. Chau.
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se rebana en grandes bifes la carne que consiguió. Y para sacarle el jugo se busca un peso mayor. Así los va presionando hasta que pueda advertir que han quedado bien sequitos para dejarlos escurrir.

tuve, gracias a Dios, la desgracia de mucha gente joven de estar en un momento dado de la vida que llega a la adolescencia y está en la encrucijada de qué quiere, qué hago, qué no, qué es lo que más me conviene, o sea, a quién mato de mí mismo, ¿no? Porque cuando se empieza a matar cosas que uno tiene dentro, después uno arrastra con esos muertos, ¿no? Yo por eso siempre digo, yo sigo vivo y no me voy a morir nunca.

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1: está
0: minutos.
1: Llegando al lugar de la donde se encuentran los medios de comunicación. Ya les hemos contado que ha conocido la noticia en Florida. 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
1: Hay hombres que luchan un día y son buenos. Hay otros que luchan un año y son mejores. Hay quienes luchan muchos años y son muy buenos. Pero hay los que luchan toda la vida. Esos son los imprescindibles. Bertolt Brecht.
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0: Salud, Marciano.
1: Aquí está el verso, pues. El amor de un hombre viejo es como pasto en barbecho. No deja comer a nadie, no da frutos ni provecho.
2: El hombre cuando está viejo no toma vino, toma agua. Y poniéndose más viejo se le da vuelta el paraguas.
1: Un viejo chico parola que se lleva en pura farra. Él toca bien la guitarra, pero nadie le da bola. Porque el viejo es medio cola. Y su señora Lantuca se lo lleva en otra ruca con un mapuche vecino. Y pasan tomando vino, por ahí le peguen la nuca.
3: Y démosle color con la cueca, al viejo lo dejó el tren.

viejas también. ¡Ah!

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0: ¡Hola, compadre! ¿Cómo le ha ido?
1: ¡Hola, compadre! ¿Cómo ha estado?
0: Bien, bien, será.
1: ¿Qué más de cosas? ¿Cómo me cuenta?
0: Bien, bien, ahí en la lucha, hermano.
1: Oiga, ¿y usted ha sabido de esta señora, esta Juana que queda por allá, sigue jodiendo en el vecindario?
0: Ah, pues por ahí sigue esa señora ahí haciendo estragos donde sea.
1: ¡Qué joda, no, vieja, pa' hijo de...

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2: En la calle se oían las risas de Rosa y Rafaela, las hermanas gemelas, queridas las dos del teniente coronel Cruz. Eran norteñas y volubles. Cuando se enojaban, tiraban sus zapatos a las calles. Si estaban contentas, se ponían tulipanes rojos en el pelo, se vestían de verde y se paseaban provocando miradas. Las dos eran altas y fuertes, y en las tardes, sentadas en su balcón, comían fruta y regalaban sonrisas a los transeúntes. Siempre tenían las persianas levantadas y ofrecían generosa su intimidad a la calle. Allí estaban las dos, tendidas en la misma cama de colcha de puntilla blanca, mostrando sus piernas bien torneadas, y en medio de ellas, el teniente coronel Cruz, acariciándoles los muslos al mismo tiempo que sonreía con ojos turbios. La vida es la mujer y el placer. ¿Cómo quieren que las prive de lo que me piden si ellas no me privan de nada?
3: Bienvenidos, bienvenidas a quienes escuchan este programa en nuestro canal de YouTube Al Carajo Radio, a quienes nos escuchan en el aire de las radios populares, comunitarias, alternativas, campesinas, públicas y universitarias de distintos países del continente americano. Medio centenar de emisoras replican esta transmisión en distintos días y horarios, con origen y producción en la Radio de las Madres de Plaza de Mayo de Buenos Aires, Argentina. Empezamos con la voz de Mavi Sosa y otro pasaje de nuestro libro 2026, Los Recuerdos del Porvenir, de Elena Garro. Esta historia de la escritora mexicana nos acompaña episodio por episodio. Hay noticias, hay música, hay cine con Paloma Carreira Griot, hay historia con Juan Francisco Martínez Pería. Vamos a revisar y a reponer en este décimo capítulo de la 17ª temporada de este programa la revisita histórica de las primeras juntas independentistas en este continente, cuando empezaba a querer dejar de ser colonia española, portuguesa, británica, holandesa, francesa, germen de emancipación. Y también, como título principal, nos ocupamos en este viaje de la situación en Cuba, de la creciente presión norteamericana, del bloqueo y de la crisis socioeconómica que vive la isla en el marco de esta coyuntura difícil. Mi nombre, Pablo Daniel Obín, acá en el micrófono, en la conducción y producción periodística, en coproducción con los compañeros y compañeras de las radios que nos transmiten en buena parte de América del Sur. Le damos marcha y empezamos a desarrollar esta agenda planteada en este espacio. Nos vamos ya a los primeros títulos y a la información en desarrollo.
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0: En México, Sheinbaum encabezó acto de reparación a 20 años de la masacre de Atenco. El evento coincidió con la conmemoración de los hechos ocurridos en mayo del 2006, cuando fuerzas federales y estatales reprimieron a pobladores que se oponían a la construcción de un nuevo aeropuerto internacional. Como parte del reconocimiento histórico a las víctimas, la presidenta anunció la restitución de más de 54 hectáreas de tierras ejidales que eran reclamadas por las familias en la zona. La medida incluye 81 parcelas que se suman a entregas previas realizadas en años recientes, consolidando un proceso de devolución territorial que era una de las principales demandas del movimiento social de Salvador Atenco. Sheinbaum remarcó el compromiso de su gestión con los derechos de las comunidades y se diferenció de los gobiernos neoliberales y privatizadores del pasado. En el operativo de desalojo de las protestas ocurrido dos décadas atrás bajo la presidencia de Vicente Fox, mientras que Enrique Peña Nieto era gobernador estatal, murieron dos personas y varias mujeres fueron víctimas de violaciones sexuales, constituyéndose en delitos de lesa humanidad. En ese contexto histórico, la actual presidenta aseguró que bajo su gobierno de la Cuarta Transformación, las fuerzas de seguridad nunca serán usadas para reprimir al pueblo de México como sucedió en el pasado.
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0: En Colombia, Petro denunció que Ecuador boicotea el proceso de paz y acusó a Noboa. El presidente aseguró que las armas y explosivos utilizados por grupos armados para atacar a civiles en el departamento del Cauca ingresaron por la frontera desde el país vecino. La información se vincula con el reciente atentado perpetrado en esa región, que dejó al menos 20 civiles muertos y más de 30 heridos, y que el gobierno atribuye a las disidencias de la FARC. Según Petro, el presidente ecuatoriano, Daniel Noboa, es el directo responsable de la situación de violencia creciente por su inacción o por su complicidad frente al avance del narcotráfico y sugirió conexiones entre la banda de los choneros del norte de Ecuador, que dirigía alias Fito, y el poder ejecutivo de ese país. Además, consideró que esos vínculos entre política, poder y narcotráfico elevan el margen de acción de las mafias y por eso su vecino Ecuador se convirtió en el mayor exportador del mundo de cocaína y tiene una tasa de homicidios que es el doble de la de Colombia. Por último, Gustavo Petro afirmó conocer que diferentes sectores de la extrema derecha colombiana han hecho reuniones en Quito y en Miami para crear estrategias para desestabilizar a su gobierno, entre ellas cuestionar, socavar y buscar romper el proceso de paz que está en marcha con varias de las organizaciones armadas residuales.
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0: En Honduras se exilió el consejero electoral que denunció las irregularidades de las últimas elecciones presidenciales. Se trata de Marlon Ochoa, quien, según informaron diputados de la oposición, abandonó el país junto a su familia tras haber recibido amenazas contra su integridad. Su salida se dio antes de comparecer ante el Congreso Nacional, luego de que fuera citado para realizarle un juicio político, acusándolo de mal desempeño. Según sus defensores, las acciones administrativas y judiciales en contra de Ochoa son parte de una persecución, buscando desacreditar sus denuncias de megafraude en los resultados que dieron la presidencia al derechista Nasri Tito Asfura del Partido Nacional. Puntualmente, el consejero había señalado fallas en el sistema de transmisión de datos, manipulación de dispositivos biométricos y la existencia de una trama documentada en audios que, además de circular públicamente, fueron puestos a disposición de la justicia. El resultado final oficializado de la elección, realizada en noviembre del año pasado, dio el primer lugar al actual presidente Asfura por apenas 26.000 votos de diferencia sobre el liberal Salvador Nasralla, quien había pedido un recuento voto por voto que le fue denegado. En defensa de Ochoa, se expresó el expresidente Manuel Zelaya, referente del Partido Libre de Honduras, hablando del exilio forzado del perseguido consejero electoral.
2: Bueno, él está salvando su vida. ¿O es que cree que los que asumieron el poder por la fuerza se pueden sostener con banderas democráticas? Se sostienen por la fuerza. Marlon denunció el fraude. Ajá, y los que hicieron el fraude no lo juzgan. Juzgan a Mario Morazán y a Marlon Ochoa porque denunciaron el fraude. Y el fraude se llevó a cabo. Más bien, deberían de reconocer el valor que tuvieron. Por eso quieren eliminarlo como testigos. Yo entiendo que le pusieron una pistola en la cabeza.
3: Y le dijeron,
2: renuncia o le jalamos. No es que es un arma. Pero las amenazas que tuvieron, esa es la información que yo tengo. Las amenazas que tuvieron fueron fuertes. Algún día se va a conocer eso.
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5: Tenemos nuestro primer invitado de la noche, que es un gran músico. Un músico representante de la música originaria, que tuvimos el gusto de encontrarnos durante toda esta gira que estuvimos haciendo por el interior del país con él en varias oportunidades, y hemos compartido escenario andando en Córdoba, Comodoro Rivadavia, en Neuquén. Muchos de ustedes lo conocen seguro. Estoy hablando de Rubén Patagonia.
0: La Renga, año 2017, en el estadio de Huracán, Buenos Aires, Argentina.
5: Vino acá con su familia y bueno.
0: Como bien anuncia, el cantante de la banda de Buenos Aires se sube al escenario, el referente del folclore tehuelche mapuche, Rubén Chauque, alias Rubén Patagonia.

0: y el público, una multitud que colmaba el estadio, pedía por Santiago Maldonado, el joven luchador por los pueblos originarios, en ese entonces desaparecido, bajo gobierno del, en ese momento, presidente argentino Mauricio Macri, en un momento musical que se convirtió en un momento de reclamo político.
1: ¿Qué otra palabra? ¿Qué otro gesto se puede agregar ante el canto, ante el ruego de todos ustedes?
0: Rubén Patagonia falleció en enero del 2026. Parte de su enorme legado es este testimonio contra la represión.

0: La Renga, junto a Rubén Patagonia, en vivo, en Al Carajo, hacen lo más frágil de la locura.
1: Son momentos tan importantes. Estar con La Renga, estar con ustedes, unir los afectos, unir la fuerza para decir basta de represión, basta de muerte contra los pueblos originarios. Elevemos una vez más a la usanza del hombre de la tierra, elevando, no importa qué religión seas, acá no se trata de eso. Acá vamos a elevar nuestras manos hacia el Calfú, Huenumapu, hacia la tierra del cielo azul, para pedir por la aparición con vida de Santiago.

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0: La Renga, registro en vivo en el estadio de Huracán, Buenos Aires, Argentina, año 2017, junto con Rubén Patagonia, haciendo Lo Frágil de la Locura, momento musical histórico, denunciando la desaparición de Santiago Maldonado, posteriormente hallado muerto, tras haber sido perseguido por fuerzas de seguridad en el desalojo de un corte de ruta en defensa de las comunidades originarias. Momento histórico musical para denunciar y dejar plasmada una parte de la historia de Argentina y América Latina. Y vamos a seguir en Al Carajo con este preámbulo hablando de la libertad. Ahora, la columna sobre el germen de la lucha por las independencias en América. Juan Francisco Martínez Pería, nuestro historiador de cabecera.
1: Hola Pablo, ¿cómo te va? Un saludo para vos y para toda la audiencia. Vamos a estar hablando del inicio de la revolución que implicó el comienzo de las juntas exitosas en América. El himno de Venezuela dice el ejemplo que Caracas dio, ese fue el ejemplo, ¿no?, de establecer esa junta. Y fue el comienzo de una seguidilla de juntas que se dieron en América. En general, a nosotros nos dicen que en 1810, esa junta de 1810, fueron el comienzo de nuestra independencia. Como que ese fue el grito inicial de la independencia. Eso ha sido muy discutido por los historiadores, sobre todo en los últimos años, planteando que en realidad 1810 fue parte de un proceso más amplio, que es la crisis de la monarquía ibérica. Decimos crisis de la monarquía ibérica porque esto incluye también a Portugal. Básicamente lo que ocurre es que a partir de 1808 se dan las invasiones napoleónicas en Portugal y en España. Fernando VII está preso en Francia y eso deriva en una gran crisis, deriva en la emergencia de juntas en España y una gran crisis del imperio. Y eso después repercute en América con una seguidilla de juntas. En realidad, las primeras juntas no son de 1810, sino de 1808 en adelante. Hay una serie de intentos de hacer juntas en América. De hecho, en Venezuela hubo una cosa que se conoció como la conjura de los mantuanos. El 25 de mayo de 1809 hubo un intento de junta en Chuquisaca. También hubo en México, también hubo en Cuba intentos que fracasaron. Y en 1810 se erige la junta en Venezuela, sobre todo porque se desconoce al Consejo de Regencia. Pero hay algo muy importante, que es que las juntas van a hablar en nombre de Fernando VII, que estaba preso en Francia. Entonces, en general, a nosotros, ¿qué nos enseñaron? Que en realidad estas juntas eran los criollos luchando contra España, que hablaban en nombre de Fernando VII, pero que eso de Fernando VII era una mentira, lo que se conoce como la máscara de Fernando VII, que en realidad querían la independencia, pero no lo podían decir. Los historiadores más actuales han puesto en discusión esto, diciendo que en realidad esas juntas no buscaban la independencia, que la independencia va a ser algo que va a venir después como proyecto, y que esas juntas, sobre todo, lo que buscaban era libre comercio y renegociar la relación con España.
0: Sí, totalmente. Podemos hablar de las expresiones que después se vuelven revolucionarias en América como una interna de la propia España.
1: Bueno, más o menos hay una idea, o sea, del imperio español, ¿no? De un poco como una suerte de interna entre sectores más absolutistas y sectores más liberales. Ahora, esta interpretación nueva, por decirlo de alguna manera, tiene bastante sentido. Yo creo que tiene bastante lógica, creo que efectivamente hay algo de lo que se está diciendo acá. Los países se van a ir construyendo con el tiempo y, de hecho, de una forma muy diferente a la que se pensaba en ese momento inicial, ¿no? Por ejemplo, la Argentina se independiza en 1816, pero en realidad no es la Argentina, es lo que se conocía como las Provincias Unidas en Sudamérica, y la idea fuera un país más grande que incluyera a todo el Virreinato de Río de la Plata. Ahora, hay algo que es importante, que es que efectivamente uno podría decir que las élites en su mayoría no estaban pensando en un proyecto independentista, pero, y este pero es muy importante, yo sí creo que había sectores que estaban a favor de la independencia. Y que en el caso de Venezuela es bastante notorio esto. Venezuela fue la cuna de dos figuras claves de nuestra historia, de la historia venezolana y latinoamericana, que fueron Francisco de Miranda y Simón Bolívar. Francisco de Miranda ya desde la década del 80 que venía hablando de la independencia. Era un militante de la independencia y era alguien que venía planteando no solamente la idea de independencia, sino la idea de unidad de América. Desde la década del 80 y sobre todo la década del 90. Otra cosa muy importante es que en Venezuela particularmente hubo una conspiración en 1797 que se conoció como la conspiración de Gual y España, porque esos fueron los nombres de los líderes, Manuel Gual y José María España, que explícitamente plantearon el proyecto de independencia. Hicieron una bandera, una constitución, todo. O sea que en Venezuela, esto tal vez no se puede aplicar muy claramente en otros lugares, pero en el caso de Venezuela está claro que había ideas revolucionarias e ideas independentistas. Bolívar, en 1805, hace lo que se conoce como el juramento del Monte Sacro. En Roma, él sube, o escala, mejor dicho, el Monte Sacro con su maestro, Simón Rodríguez, y hace un juramento donde se jura no descansar su brazo a ver independiente la América Española. Un juramento al cual él se comprometió muy decididamente, evidentemente, porque lo hizo, ¿no? ¿Qué quiero decir con esto? Que había voces claramente independentistas antes. Y otro ejemplo importante es una expedición que hace Miranda en 1806. Miranda estaba en Inglaterra intentando conseguir apoyo británico para la independencia. Y como los británicos hacen que van, vienen, pero nunca se comprometen verdaderamente, Miranda se cansa, se va a Estados Unidos, organiza una expedición en Estados Unidos. De ahí va a Haití, en Haití recibe apoyo. Y se manda a hacer una expedición en 1806 que fracasa porque no logra el apoyo de la mayoría de la élite, pero nos da cuenta de que había sectores, y particularmente él, que venía proponiendo esto. Nosotros llegamos a 1810 y efectivamente uno podría pensar que los que llevaron adelante el 19 de abril no tenían tal vez la decisión de hacer esa independencia y además eran sectores de la élite conservadora. Pero ese proceso rápidamente derivó en otra cosa. Y ahí jugó un rol importante estos dos actores que estamos diciendo, ¿no? Simón Bolívar, que no era el Simón Bolívar que nosotros conocemos, en un momento que él no participa de la Junta, se ofrece para ir a hacer una expedición diplomática a Inglaterra durante 1810. Ya en 1810 tenemos la Junta, se derroca al que era el capitán general Vicente Emparán. O sea, ya hay toda una serie de cambios. Algo muy importante, que a esa Junta de Caracas le van a seguir otras juntas, la Junta de Buenos Aires, después las juntas en Cartagena, la junta en Bogotá, la junta en Chile, va a haber todo un movimiento juntista en toda la región. Esas juntas todas hablan en nombre de Fernando VII. Seguramente las élites creían en Fernando VII, creían como alguien que podía cambiar el orden en una clave más liberal. Pero también había sectores que estaban pensando como el inicio de un proyecto más radical, más independentista, como Simón Bolívar. Simón Bolívar hace esta expedición a Inglaterra y le dicen que no haga dos cosas, que no hable con Miranda, que no se vincule con Miranda, porque para la élite de Venezuela Miranda era el Che Guevara. Miranda no era el Che Guevara, pero para ellos era un jacobino totalmente radicalizado. Era más moderado que esa idea, pero ellos le tenían mucho miedo. Y que no hablase de independencia, porque sabían que Bolívar era independentista, y que cuando negociara con los británicos no hablase de independencia. ¿Qué es lo que hace Bolívar, Pablo? ¿Qué te imaginas que hace?
2: Y me lo imagino levantando la bandera de la independencia en la cara de todos.
1: Sí, lo que hace es, se conecta con Miranda y habla también de independencia. Y se lo trae a Miranda. Y Miranda vuelve a fines de 1810 y Miranda y otros empiezan a movilizar un movimiento en torno a lo que se conoció como la Sociedad Patriótica. Había una sociedad que era la Sociedad Patriótica, que era al principio un grupo más político, pero que ellos le cambian el sentido y lo convierten en un club militante político bastante radicalizado, en el que participan sectores pardos, afrodescendientes, y que también participan incluso mujeres. Y lo más importante es que esa Sociedad Patriótica empieza a militar la independencia. Y entonces, en el caso de Venezuela, debido fundamentalmente a esta militancia, muy rápidamente la independencia se convierte en la bandera de un sector radicalizado. Es distinto a lo que ocurre en otros lugares. Por ejemplo, en la Argentina hay un bache histórico muy grande entre 1810 y 1816. En otros lugares también, pero en el caso de Venezuela y en el caso de parte de lo que era Nueva Granada, como Cartagena, donde también la independencia viene rápido, el proceso se acelera. Muy rápidamente los sectores independentistas toman la agenda pública y logran imponerse. Y en Venezuela pasa muy poco tiempo, desde el 19 de abril hasta el momento que se declara la primera independencia de Venezuela, que es el 5 de julio de 1811. Y ahí estos grupos, y particularmente Miranda, jugó un rol absolutamente central. Y ahí comienza lo que los historiadores venezolanos han llamado la Primera República. En Venezuela hay varias repúblicas, recordemos, Chávez tenía el movimiento Quinta República. Esta sería la primera. Esa república nace más o menos torcida y rápidamente deriva en un conflicto civil porque hay provincias que se oponen a esa declaración de independencia. Venezuela hace una constitución, en esa constitución se establece una república liberal, federal. Algo muy importante es que no se declara abolida la esclavitud, sí se declara el fin del tráfico esclavista y sí se establece la igualdad racial, pero no el fin de la esclavitud. Y rápidamente lo que hay es provincias que se oponen a esto y sobre todo sectores realistas, conservadores, que se oponen a la independencia. Y a esto hay que sumarle una expedición que viene de Puerto Rico y una figura que es Domingo de Monteverde, y por otro lado una gran rebelión de esclavizados y sectores pardos, ¿no? Una de las grandes tragedias de esta primera etapa de la independencia venezolana es la desconexión de alguna manera entre la bandera de la independencia y la bandera del cambio social. Cosa que después, con el tiempo, Bolívar va a entender, pero le llevó bastante, y fue gracias sobre todo a su paso por Haití que Bolívar pudo advertir que eso era importante. Pero en ese momento hay una gran desconexión, ¿no? Y ahí empieza una guerra que se extiende hasta 1812. En esa guerra hay un momento muy trágico, que es el terremoto de Caracas, el terremoto de marzo de 1812, que fue en la Semana Santa, que fue visto por los sectores conservadores y los sectores realistas y por la Iglesia como un castigo divino. Cada vez que hay una de estas cosas, la Iglesia aprovecha para decir que es un castigo divino, y entonces decían que era un castigo divino por haber declarado la independencia. Ahí hay una famosa frase de Bolívar donde Bolívar dice que si la naturaleza se les opone, lucharán incluso en contra de la naturaleza, ¿no? Si uno tiene la suerte de ir a Caracas, puede ver la inscripción en uno de los murales que hay en Caracas de esa frase. Y ahí, bueno, rápidamente la República sufre una crisis muy grande y Miranda va a terminar siendo el generalísimo. Miranda es una figura fascinante, como una persona del universo que participó de la independencia de Estados Unidos, de la Revolución Francesa y de la Revolución Hispanoamericana, siendo el precursor y termina siendo el líder del primer movimiento revolucionario de Hispanoamérica y particularmente de Venezuela, ¿no? Una cosa impresionante, y además tuvo tiempo para escribir una obra monumental en más de 20 volúmenes, ¿no? O sea, una figura realmente impresionante. Esa república termina con Miranda a la cabeza, pero Miranda no logra controlar la situación. Hay una gran rebelión popular, como les decía antes, hay una gran ofensiva realista. Y acá hay una lamentable tragedia, que es la tensión entre Bolívar y Miranda. Bolívar, que todavía no era Bolívar el libertador, como lo conocemos nosotros, sino que en ese momento era un coronel, estaba a cargo de un fuerte en Puerto Cabello. Ese fuerte en un momento es tomado por los prisioneros realistas. Bueno, Bolívar se ve derrotado, Bolívar le informa de esto a Miranda y Miranda decide capitular. Ahí hay una frase que dice Miranda: Venezuela está herida en el corazón. Y Miranda decide capitular frente a Monteverde, y ahí se termina esa primera república. Y lo más trágico es que Bolívar con otros deciden entregar a Miranda. O sea, Miranda entiende que Bolívar y amigos son los traidores, y Bolívar entiende que en realidad Miranda había traicionado. Y ahí termina muy trágicamente esto, porque Miranda después es enviado a Puerto Rico y finalmente va a morir en Cádiz en 1816. Pero ahí hay una relación entre Bolívar y Miranda compleja, porque claramente Bolívar había tenido de alguna manera a Miranda como maestro, además de Simón Rodríguez, y claramente va a continuar muchas de las ideas de Miranda. Hay algo que es importante, es que esa primera república se cae trágicamente en el marco de esta guerra civil y guerra internacional, y Bolívar va a irse a Cartagena. Y ahí él escribe su primer texto político público, que es el Manifiesto de Cartagena, ¿no? Donde él va a plantear ahí que uno de los grandes problemas de la Primera República fue haber construido una república en el aire y no haber tenido en cuenta la realidad venezolana y haber querido copiar la Constitución de Estados Unidos. Y particularmente él creía que el federalismo había derivado en una anarquía, que América Latina no estaba preparado para ese tipo de federalismo y que era necesario un gobierno más centralista. Más allá de esto, que uno podría poner en discusión o no, es muy interesante esta idea de pensar la institucionalidad venezolana y americana en su propia lógica. Y esto claramente resuena a lo que pensaba su maestro, que era Simón Rodríguez, que él decía: la América española es original, original han de ser sus instituciones, inventamos o erramos. Por eso Bolívar aprendió mucho de esta primera experiencia, intentó después proponer otros proyectos constitucionales y otros proyectos de tipo organizativo, y además con el tiempo, no con esta primera república, tampoco con la segunda república que va a liderar Bolívar, sino finalmente en la etapa post-1816, Bolívar va a entender la importancia de ampliar la base popular, y empezar a incluir y liberar a los esclavizados. Ese quiebre viene a partir de 1816 con su exilio en Haití y a partir del apoyo que recibe de Haití, pero esta primera república entonces fracasa, pero queda como un proyecto, ¿no? Y va a ser el propio Bolívar quien en 1813, desde Nueva Granada, va a llevar adelante lo que se conoce como la Campaña Admirable, en la cual en muy poco tiempo va a lograr liberar Venezuela, ¿no? Y después, bueno, la historia continúa, otro día la retomamos después.
2: Sí, la historia se está escribiendo, porque de esa primera república de Miranda y Bolívar a la Quinta República de Chávez, hay nada más que 190 años aproximadamente, ¿no? Que es un suspiro en la historia del mundo y de nuestro continente post-dominación española. Es la misma historia, ¿no? Chávez decía, se sigue peleando la misma batalla.
1: Sí, Pablo, la historia de América Latina, estas figuras no mueren, estas ideas no mueren porque los problemas son los mismos. O sea, a pesar de que pasan los años, nosotros seguimos desunidos, seguimos con una gran inequidad, seguimos siendo dependientes. Por eso es tan importante repensar nuestra historia y recuperar nuestra historia, porque esto tiene enorme vigencia. Todas estas ideas de Miranda, de Bolívar y de tantos otros y otras tienen enorme vigencia por esto mismo, ¿no? Y por eso los héroes y estas figuras en América Latina, a pesar de que son negadas, silenciadas, olvidadas, siempre reaparecen, y obviamente la Revolución Bolivariana dio en el clavo en ese sentido y fue expresión de esa recuperación de esta historia tan importante.
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2: Capítulo 10, temporada 17 de Al carajo, mes de mayo de 2026. Ya tuvimos noticias, país por país y región por región. Tuvimos música, tuvimos historia. Y como puente a lo que sigue en este viaje latinoamericano, volvemos a la literatura. Pasaje número 29 de Los recuerdos del porvenir. Elena Garro, en lectura de Mavi Sosa.
5: Antonia era una costeña rubia y melancólica, le gustaba llorar. Su amante, el coronel Justo Corona, le llevaba regalos y serenatas, pero nada la consolaba. Y decían que en la noche padecía terrores. Era la más joven de todas y nunca salía sola a la calle. «Es una niña», exclamaban las señoras de Ixtepec, escandalizadas, cuando los jueves y domingos Antonio llegaba a la serenata, pálida y asustada, del brazo del coronel Corona. Luisa pertenecía al capitán Flores y por su mal genio era temida por su amante y por los demás huéspedes del hotel. Era mucho mayor que el capitán, pequeña de estatura, de ojos azules y pelo oscuro. Andaba escotada y con los pechos sueltos. Por las noches, Julia la oía pelear con Flores y después salir al corredor y arrastrar sus tacones de arriba a abajo. «¡Has arruinado mi vida, canalla!» Los gritos de Luisa atravesaban los muros del hotel. «Válgame Dios, ser la vida tan corta y gastarla así», comentaba Cruz. «Siempre estás celosa», contestaban las gemelas desperezándose en la cama. Antonia temblaba. Justo Corona bebía un trago de coñac. «¿Y tú qué dices? ¿También yo te arruiné la vida?» Antonia, silenciosa, se hundía en el rincón más profundo de la cama.
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0: momento de película, ahora en el programa, la producción latinoamericana en las pantallas alternativas del continente. Paloma Carreira Griot presente, vamos a recomendar otro título, compañera. ¿Qué tal?
1: Hola Pablo, hola a todas las audiencias de Al Carajo en todo el continente. En esta oportunidad el cine nos lleva para Argentina con la película Carrero.
2: Hey vieja, mirá lo que encontramos.
3: A ver, ¿qué trajeron?
2: Unificate.
3: Mirá el zapallo justo para tu abuela. Está bueno, ¿eh?
2: Sí. ¿Sacaron esto? Nos juntamos con el carro.
3: ¿Qué carro?
2: En el carro que andamos con Gonza y un amigo.
1: Este drama, esta ficción, está dirigida por Germán Basso y Fiona Lena Brown, se estrenó en el 2022 y nos va a adentrar en la historia de Ale, un joven de 17 años que vive en los alrededores de La Plata, en Buenos Aires, y que luego de perder su trabajo en un supermercado, para poder ganar algo de plata para su casa, empieza a ayudar a El Rengo, que es otro joven como él, que recorre con su carro la ciudad levantando cartones, latas y todo lo que después pueda ver.
2: Capo. Capo. ¿No tenés laburo para darnos? Para ir a salir a cargar con vos. Nosotros te podemos ayudar.
4: ¿Ayudar?
2: Claro, nosotros estuvimos trabajando en una obra. Además le estuvo de carrero con el primo un tiempo. Sabemos. Encima no tenemos nada. Ni para los remedios tenemos.
1: Para Ale, la amistad con el Rengo se comienza a volver un problema, ya que lo distancia de su madre, que le insiste que siga estudiando en el colegio, y de su amigo Gonza, porque no creen que la amistad con el Rengo sea una buena junta, y todo se va a empezar a complicar en esta historia cuando el hermano mayor del Rengo sale de la cárcel y ahí empieza a pasar todo.
3: ¿Qué hace Ale acá, que no estás en la escuela?
2: Ah, no rompa lo, vieja, que quiero dormir.
3: ¿A dormir? Levantate y andate a la escuela. Gonzalo, ya hace una hora que se fue. Dale, da lástima ya. Andate al colegio.
2: Lástima, dice. Yo por lo menos laburo.
3: Qué mal agradecido que sos. ¿Y vos llamás trabajo a eso?
1: Carrero es la ópera prima de Fiona Lena Brown y Germán Basso, sus directores, quienes logran retratar muy bien los barrios periféricos de La Plata, muy similares a muchos barrios de la provincia de Buenos Aires, y esto le da un marco a esta historia que tiene un fuerte foco en las problemáticas económicas y vinculares que tiene su protagonista y también la pasión que Ale descubre por el trabajo de Carrero, que lo lleva, bueno, e incluso a arriesgar su vida.
2: Compa, lo único que nosotros queremos es usar el carro. Después, si vos querés, seguir con la tuya. Nosotros así estamos bien.
1: Esta ficción del año 2022, este drama, lo encuentran en YouTube, disponible, subido por sus mismos directores para que puedan disfrutar de Carrero.
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4: Información en Cuba, desde Cuba, ahora en Al Carajo, frente al bloqueo y a las amenazas de intervención de Donald Trump. En la isla se vienen realizando distintas actividades, encuentros nacionales e internacionales y recepción de apoyos a nivel global. Una gran demostración de cohesión fue la reciente movilización masiva por el 1 de mayo, Día de los Trabajadores y Trabajadoras, y también se realizó el llamado Coloquio Patria, que recibió durante el pasado mes de abril a distintas personalidades y referentes de la comunicación, de la política y de la cultura de distintos lugares del mundo. Le preguntamos a Ivonne Alvelo, periodista de Radio Rebelde de Cuba, sobre el desarrollo, la importancia y las repercusiones de estas acciones.
5: Justamente en este coloquio Patria se habló de la solidaridad con Cuba. Ustedes me pedían mi apreciación acerca de las jornadas del quinto coloquio internacional Patria y debo decirles que la cifra de participantes lanzó un mensaje. 154 invitados extranjeros y más de 3.000 periodistas, comunicadores y analistas nacionales se dieron cita aquí en la capital cubana en la Estación Cultural de Línea 18 para debatir acerca de las campañas mediáticas, la guerra de cuarta generación, el uso de las nuevas tecnologías y la inteligencia artificial, los procesos que hoy marcan la geopolítica y muchos otros asuntos que abarcaron un programa de 3 días intensos. Particularmente los paneles Guerra Cognitiva, Injerencia, Operaciones de Desestabilización y Discurso de Odio en las redes sociales y el referido a las sanciones, cerco económico y legitimación mediática centraron mi atención porque en ambos los panelistas coincidieron en la necesidad de lograr una articulación para romper esquemas con creatividad y buscar alternativas para convencer desde la narrativa que hoy se disputa. En ese contexto, la guerra cognitiva es un campo que está abierto para todos nosotros, los que pensamos en un mundo mejor. Y justamente eso quedó reflejado en la declaración final de esta cita, que se realiza en un momento muy especial para Cuba, como bien decías al principio, y el texto aprobado dice, y cito textualmente, nos comprometemos a impulsar una red de cooperación internacional orientada a la formación, la investigación aplicada, la producción coordinada de contenidos y la capacidad de respuesta rápida frente a campañas de manipulación, desinformación y odio, entendiendo que la batalla comunicacional exige organización, inteligencia colectiva y acción sostenida. Justamente estos intercambios entre las emisoras con Radio Rebelde ayuda a impulsar esa red de cooperación internacional. Bien. Y además, el coloquio convoca a las organizaciones internacionales, redes académicas, movimientos populares y estados comprometidos con la paz a construir una agenda común por un nuevo orden informativo y comunicacional internacional que sitúe en el centro la verdad, la justicia, la dignidad humana y la autodeterminación de los pueblos. Creo que en esos párrafos se concentra el sentir de los participantes en el quinto coloquio internacional Patria.
4: Ivonne Alvelo, periodista de Radio Rebelde, la histórica emisora fundada por Ernesto Che Guevara para la Revolución Cubana, desde La Habana, contándonos sobre la realización del Coloquio Patria, este encuentro internacional en apoyo a Cuba, que tuvo lugar en la isla. Y le preguntamos en nuestro contacto a la colega, comunicadora social caribeña, cómo está la situación del pueblo frente al desabastecimiento y la crisis energética devenidas del bloqueo norteamericano.
5: Bueno, les puedo contar que Cuba hoy está en una situación muy difícil. Hace unos días nada más llegó, después de 3 meses, un barco de petróleo que llegó desde Rusia y eso nos está ayudando. No obstante, continúan los cortes eléctricos, nosotros acá le decimos apagones, y eso de cualquier manera es una situación que afecta al país en todos los sentidos, porque sobre todo las amas de casa lo sienten mucho porque son las encargadas de hacer la cocción de los alimentos. Y la mayoría de los cubanos tenemos la necesidad de emplear la electricidad para realizar la cocción de los alimentos. También es imprescindible la electricidad para que llegue hasta nosotros el agua, el bombeo del agua a tiempo, para que los centros de producción y servicios puedan volver a retomar sus actividades y sobre todo la agricultura. Creo que estamos viviendo una situación extremadamente difícil, una situación de resistencia total, total. Creo que los participantes en el coloquio Patria tuvieron la oportunidad de andar por las calles de La Habana y ver que ya ha cambiado el panorama. Generalmente, una de las cuestiones que está echando o impulsando el gobierno cubano es el cambio de matriz energética en hospitales, en centros de producción muy importantes, en bancos, en escuelas. Se han estado instalando paneles solares que han llegado a nuestro país gracias a la colaboración de Rusia, colaboración de China, colaboración de hermanos desde Europa, que nos han hecho llegar, a partir de una campaña solidaria, nos han hecho llegar esos paneles solares para que los lugares que son más determinantes para la vida de las personas vulnerables tengan la posibilidad de mantener la electricidad el mayor tiempo posible. Pero son momentos difíciles para los cubanos. Hoy mismo estamos bajo una total presión psicológica porque por momentos desde el gobierno de Estados Unidos se anuncia una agresión militar. Por momentos el gobierno de Estados Unidos se anuncia mayor presión económica y entonces realmente muchos recursos no pueden llegar al país, ni el país está en condiciones de producir tampoco, porque no tenemos energía eléctrica para producir. Entonces, en una sociedad moderna, todos conocemos que la electricidad es lo más importante, prácticamente tener petróleo para producir electricidad y para que se mueva el transporte, para que las personas lleguen a tiempo a sus centros laborales también. Creo que la situación es difícil, pero los cubanos tenemos una capacidad de resistencia que yo creo que el imperio se está asombrando de lo que somos capaces de hacer, de las alternativas que el propio gobierno ha ido tomando para poder mantener la vitalidad del país en lo que se pueda, ¿no?
4: Ivonne Alvelo nos está contando desde La Habana, situación en Cuba después de lo que fue el encuentro del coloquio Patria, el quinto coloquio Patria, con personalidades, comunicadores y referentes de todos lados, de todo el planeta Tierra que llegaron por allí. Ivonne, última pregunta y siempre abierto el contacto para que Cuba se cuente a sí misma y que no nos filtren lo que pasa en Cuba los medios internacionales parcializados con la hegemonía norteamericana. La pregunta sobre Trump, sobre el gobierno de Estados Unidos. ¿Cuánto del destino próximo de Cuba depende de lo que pase con este líder que ahora está metido en esta guerra en Medio Oriente, pero que a nivel interior Trump está con situaciones complejas políticas y mucha resistencia del propio pueblo norteamericano? ¿Cómo mira Cuba ese proceso en la figura de quien les está agrediendo permanentemente, como vos contaste?
5: Mira, los cubanos tenemos unos mensajes y una lección que nos dejó Fidel Castro, que por cierto estamos nosotros aquí en Cuba celebrando el centenario de su natalicio. Y Fidel nos dejó una lección histórica, una lección en la que se unen estrategia y táctica de lucha para no solo desarrollar la comunicación política, sino para aprender a resistir. Mira, en estos días nosotros hemos estado celebrando aquí en Cuba el aniversario 65 de la gran derrota del imperialismo. Y muchos de los que vinieron aquí al coloquio Patria estuvieron, como yo les dije, en la esquina de 23 y 12, donde hace 65 años el líder de la revolución dio a conocer el carácter socialista de la revolución. Y pudieron observar cómo tanto las generaciones de aquella época como muchos jóvenes, porque se dice que la juventud cubana no apoya la revolución, error, forma parte de toda la campaña mediática. Los jóvenes estaban ahí junto a las viejas generaciones, y digo viejas porque pertenecen a esa generación que luchó por la revolución cubana y que ya son personas de la tercera edad. Pues estábamos todos juntos allí en 23 y 12, ¿Defendiendo qué? Defendiendo la Revolución Cubana, defendiendo el proceso social iniciado en 1959 y del que Fidel no dejó las lecciones. ¿Las lecciones de qué? De defensa de soberanía, de defensa de la justicia que hemos alcanzado, de defensa de nuestro espacio, de defensa de los valores patrios, de defensa y de recordación además de aquello que hizo Maceo en Mangos de Baraguá, que dijo que nosotros nos íbamos a defender por siempre, y aquello que dijo el Che en algún momento de que al imperialismo no se le puede dejar ni un tantico así. Entonces, los cubanos, ¿cómo estamos? Algunos pudieran decir que tenemos miedo. Es posible que algunas personas sientan miedo, pero en medio del miedo estamos decididos a defender nuestra tierra. El presidente cubano Díaz-Canel, en su intervención el día 16 de abril, hace solo unos días, pidió y llamó a la solidaridad internacional para denunciar todas estas campañas, toda esta guerra cognitiva, toda esta guerra psicológica, toda esta guerra de cuarta generación, toda esta guerra económica que a diario se empeñan el gobierno norteamericano de recrudecer. ¿Y a quiénes están afectando? Están afectando sobre todo a los más vulnerables, a las personas ancianas, a los niños cubanos que tienen necesidad de ver un futuro de nuestro país, un futuro construido.

0: que nos dejen hacer los cambios a la manera de los cubanos, que nosotros tenemos experiencia, tenemos un montón de personas con capacidad de exponer sus experiencias, de resolver los problemas, de buscar alternativas, y eso es lo que queremos los cubanos.
1: Cuba, en su propia voz. La situación en el país caribeño, el bloqueo, las amenazas de intervención de Trump, la crisis económica y energética. Informamos a través del contacto con Ivonne Albelo, periodista de Radio Rebelde de La Habana, desde Cuba.
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1: Pasaje número 30.
4: En el hotel, las otras esperaban la vuelta de los hombres. Luisa en camisón, en una mano un quinqué y en la otra un cigarrillo, salía al corredor a golpear las puertas de los cuartos vecinos. «¡Ábreme, Rafaela! Déjate de cosas y vete a dormir», le contestaban las gemelas. «Vinieron por Julia y no van a volver hasta que raye el día», suplicaba Luisa, pegando los labios a la rendija de la puerta. «¿Y a ti qué te importa? Duérmete. No sé qué me pasa, tengo el estómago frío». «Pues vete a buscar a Antonia», contestaban las hermanas con la voz llena de sueño. Antonia desde el cuarto contiguo escuchaba el diálogo y se hacía la dormida. Oía cómo Rafaela al final encendía el quinqué y ella se escondía debajo de las sábanas calientes, con los ojos muy abiertos, perdida en aquella oscuridad extraña. «A esas horas, ¿qué estará haciendo mi papá? De seguro me anda buscando». Hacía ya 5 meses que el coronel Corona se la había robado allá en la costa.

Mavi Sosa, la voz para nuestra literatura latinoamericana en Al Carajo. Seguimos recorriendo las páginas de los recuerdos del porvenir de la mexicana Elena Garro, programa tras programa, contando historias mediante la belleza de las letras. También contamos a través del cine con Paloma Carreira Griot, recomendando las películas del presente y del pasado de los distintos países de la patria grande, de los distintos países de nuestra región. Hicimos historia otra vez con Juan Francisco Martínez Pería, docente del Centro Cultural de la Cooperación de Buenos Aires, Argentina, y de la Educación Pública Latinoamericana. Y tuvimos noticias en propia voz desde los territorios, bajo narración y producción periodística de quien habla, Pablo Daniel Obín, mi nombre, que acá estoy también cerrando este episodio. Fue el capítulo número 10 de la temporada 17 de Al Carajo Radio, sonando en medio centenar de radios comunitarias, populares, campesinas, indígenas, públicas y universitarias de la Argentina, de Chile, de Bolivia, de Uruguay y también en nuestro canal de YouTube. Fin para este capítulo, nos encontramos en nuestra próxima aparición con más política, noticias, música y cultura de América. Será hasta entonces. Muchas gracias.

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4: Bueno, a todos los radioescuchas, gracias otra vez por su presencia aquí en la radio, aunque no lo vemos, siempre digo, siempre están, y que forman parte del programa. Por lo tanto, vamos a hacer una presentación del Fantasma de la Máquina en el programa 495. La presentación siempre es con el propósito de mandar saludos a todas aquellas radios comunitarias que hacen los días de emisión y su número dial y que pasan en forma diferida el programa del Fantasma de la Máquina. Por tal motivo empezamos con Radio Cuyún 89.3, martes a las 15 horas. Radio La Leñera 96.7, viernes 15 horas. Radio La Mosquetera online, lunes 19 horas. Radio Tierra Campesina 98.1, martes a las 14 horas. También la radio tiene redes sociales del Fantasma de la Máquina y nos pueden escuchar por Instagram, Facebook, YouTube, siempre con el nombre del Fantasma de la Máquina. Y les traigo una novedad. Esto fue una idea mía y que está surgiendo en estos tiempos. El programa de las Fantasmas de la Máquina, por intermedio de Internet, yo lo estoy enviando al Canal 7, a C5N y a algunas entidades de Buenos Aires que también nos escuchan. Pero gracias por darme esa posibilidad. Mi nombre es Jorge Roca y no quiero dejar mencionar que la Fundación está en una campaña de invierno. Quiero dar ese recordatorio en su momento, porque para la gente en situación de calle es bueno una frazada, una campera, que se vienen los fríos. Nada más, ahora paso para que se presente mi compañero. Adelante.
5: Bueno, mi nombre es Víctor, buenas tardes. Antes que nada, también quiero mandar un saludo a Au, que no está, con sus comentarios tan, tan elevados y de tanta categoría y tan altruistas. Y un saludo para Leo, que me va a escuchar el sábado y sabe quién es. Bueno, los temas de hoy, vamos a hablar de música y de fútbol. Así que espero sus comentarios.
6: Hola, ¿cómo le va? Buenas tardes. Es la hora del Fantasma, a las 7. Perdone, pero yo me llamo Cristi y la presentación es así. Acá en esta radio, el Fantasma de la Máquina, la calle no se cae. Pero yo me llamo Cristi y enseguida voy a seguir hablando lo que vamos a hacer.
7: Buenas tardes, acá me presento Maca y bueno, les doy una bienvenida al programa de hoy, programa 495.
8: Hola, buenas tardes. En una nueva emisión arrancamos con el Fantasma de la Máquina, el programa de la Fundación Puente Vincular. Como decían mis compañeros, hoy tenemos un programa bastante entretenido. Estamos grabando un viernes porque el miércoles el Sonda nos imposibilitó reunirnos, pero llegamos hoy con las mismas ganas y toda la intención de pasar un buen rato. Muchas gracias.
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4: Bueno, ahora estamos en el bloque número 2 y vamos a nivel recordativo lo que está gestionando la Fundación Puente Vincular junto con la radio Fantasma de la Máquina un programa para las personas que están en situación de calle y que, bueno, necesitan los elementos principales para poder pasar este frío. Por tal motivo, estamos pidiendo que, si hay posibilidades, puedan donar camperas y frazadas. De todas maneras, también tenemos actividades para las personas en situación de calles, que son los programas que en su momento también se dio a conocer. Nosotros tenemos juego de ajedrez, también tenemos compañía con los voluntarios y siempre hacemos un aporte para seguir acompañando a todas las personas que están en situación de calle, no solamente con la parte física, ¿no es cierto?, que son lo que ya se mencionó, lo que es ropa, sino también con la calidad afectiva, esa calidad afectiva que acompaña en estas situaciones tan críticas para poder dignificar más la vida de las personas. Por tal motivo vamos a dar a conocer dónde queda, en qué domicilio está en la Fundación Puente Vincular. Es en la calle Rondó 337 de Ciudad Mendoza, para que ustedes se ubiquen, está atrás de Océano. Y el número de teléfono es 261-641-3390. Y también nos puede ubicar por intermedio de internet www.puentevincular.org. Dejo el espacio para que se presente Cristina, que también tiene que mencionar temas de importancia.
6: Bueno, ustedes saben que todos los inviernos, cuando yo hace mucho que escucho que piden siempre, cuando llega el invierno, piden cosas para el invierno, para los chicos que están más en situación de calle, que no tienen a dónde dormir, nada, necesitan frazadas, camperas, que las camperas son las que principales se ponen, malas frazadas, porque las frazadas son las llevan a los chicos, a los chicos que están realmente en la calle, que no tienen a dónde estar. Así que si hay una fresadita, hay una, pero buenas condiciones, que la traigan acá, a la Fundación Puente Vincular, y que acá los chicos están acá los días lunes, ¿no?, y los domingos están acá. Así que Rondón 337, ustedes saben que todos los domingos, que no, todos los inviernos, hacen colectas de fresadas y camperas, pero más fresada porque hay gente que están durmiendo, que ustedes ven que no tienen fresado, no tienen menos dónde dormir. Entonces, realmente, eso son lo que lo lleva la gente. Bueno, también le vamos a decir que esas cosas lo traigan acá en Puente Vincular 337, hay un pasillo largo. Entonces, ahí al final, ahí dice, el cartel dice Puente Vincular, que los chicos están los lunes y los domingos a la noche están acá en el Puente Vincular. Así que la ropa es de buenas condiciones, como ustedes tienen que hacer. Así que ellos a las noches están ahí repartiendo a la gente que están en situación de calle realmente, que no tiene a dónde estar. Bueno, y ahora muchas gracias.
4: Yo no quiero dejar pasar por alto, y por intermedio de la Fundación Puente Vincular, mandar un saludo especial a la organización de UPA, una organización que se creó después del fantasma, no del fantasma nada más, sino de Puente Vincular, y que en esta semana cumplió 12 años de existencia. Son nuestros amigos también, porque hemos trabajado juntos por intermedio de la Iglesia San Nicolás, y también por intermedio de Cáritas. Entonces, a todos aquellos compañeros que están en la misma situación, es decir, no situación, en el mismo criterio de trabajo, le llevamos un fuerte abrazo, feliz cumpleaños, por así decirlo, y cuenten con nosotros dentro de las posibilidades que podemos para poder ayudarlo. Siempre nos hemos ayudado, así que no quiero dejar de mencionarlo.
0: Bueno, como dice acá Jorgito, pero el martes vamos a festejar, es el día de ellos, realmente. Esa fecha es el día de ellos. Se va a cumplir 12 años. ¿Sabes lo que es ese grupo? Seguro que van a estar los viejitos ahí, lo que eran antes. Bueno, yo sé que un saludo muy grande para el Cristian, que él siempre está presente ahí, el Canabupá necesita ahí. Cristian es un lugar muy, es un muchacho muy, que siempre está, él no, ya no está, pero él siempre está apoyando a ese grupo porque él siempre que pensó de tener su grupo, y ese es su grupo de donde ha estado. Así que si Cristian está ahí, bueno, la manita será para todos los grupos, le va a dar una manita a los a UPA, porque ellos solos no están, así que acá también el puente vehicular también le va a dar una manito muy grande, y el fantasma también, y están los chicos acá escuchando también, te pueden dar una manito, si necesitan algo, necesitan así, le decimos que si por favor lo pueden ayudar a ellos a las gaseosas, las todo eso para festejar el día martes, porque lo queremos festejar como tiene que ser, con todos los ejércitos sabemos que también está invitado también la Radio Cuyú, así que, y en la Mosquetera, que es principal. Así que va Monero y Ale y Eloy. Así que la niñera, si quiere venir, venga, también te da bienvenida. Y también le decimos al Frank, bueno, ¿dónde está Frank, que está perdido? Francisco, ¿dónde estás perdido, Francisco? Que hace un montón que no te vemos. Así que yo sé que escuché el fantasma de la máquina, así que ya hace un montón que no te veo. Ya hace ya como, ahora hace como un año y medio que no te veo, ¿no? Así que aparece. Que acá te queremos, loco, ¿vale? Te queremos un montón acá a todos los chicos. Así que, y también al Gochi y todo eso, le mandamos un saludito también.
8: Gracias, Cristi. Bueno, para ir cerrando el segundo bloque, sumar a la campaña de invierno que está organizando la Fundación Puente Vincular, también el llamado, la invitación a nuevos voluntarios. Están abiertas las puertas nuevamente para todos aquellos que sientan el deseo de entregar de su tiempo, la solidaridad, de acompañar a las personas en situación de calle, de acompañar estos momentos de ajedrez, de viandas los domingos, del espacio de radio. Solamente tienen que dejar un mensaje, la forma más fácil y directa, a través de la cuenta de Instagram de la Fundación Puente Vincular, para conocer un poco más. Y si te interesa, aunque sea un poquito, escribinos, porque la verdad que siendo más, vamos a poder ayudar más.
0: Ya que Andreita está llamando, yo sé que hay muchos jóvenes que te quieren venir. Así que serán, si el domingo se presenta o la semana, preséntense acá, que están las puertas abiertas. Así que bienvenido, que yo sé que hay muchos militantes, o sea, que quieren ayudar al fantasma acá. Y la fundación. Así que las puertas están abiertas, los jóvenes que quieran entrar. Y hay muchos jóvenes que escuchan esta radio y le decimos, será bienvenido, las puertas están abiertas para todos los jóvenes que quieran venir a ayudar acá, Puente Vincular. Así que como dice mi amiga Andreita, será bienvenida y le daremos muchos abrazos acá, que no vengan,
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8: Bueno, arrancamos el tercer bloque del Fantasma de la Máquina, programa 495, muy cerca de los 500, vamos a hacer gran festejo, vamos a invitar a algunos artistas para que nos pinten unas nuevas banderas.
0: Vamos a invitar a Lorenzo.
8: Vamos a festejar, vamos a invitar a mucha gente a festejar los 500 programas que, si mal no hemos calculado, serán en los primeros días de junio. Bueno, y hoy, como se está terminando la semana, vamos a hablar de la música. La música, ¿qué significa la música? ¿A dónde nos lleva la música? ¿Qué recuerdos tiene la música? Y vamos a empezar hablando de qué es la música. ¿cuál es la definición que existe de la música? Según la IA, si podemos decir, el Google, dice que la música es el arte de organizar sensible y lógicamente una combinación coherente de sonidos, silencios y ritmos utilizando la voz humana o instrumentos musicales. Basada en principios de melodía, armonía y ritmo, funciona como un lenguaje universal para expresar emociones, ideas o sentimientos. La música actúa como un potente estimulante cerebral y emocional, capaz de alterar estados de ánimo, reducir el estrés al disminuir el cortisol y liberar neurotransmisores de placer como la dopamina. También la música activa múltiples áreas cerebrales simultáneamente, la emoción, la memoria, el movimiento, mejorando la función cognitiva, ayudando en la regulación emocional y fortaleciendo la cohesión social. Ahora abrimos los micrófonos para que todos cuenten alguna experiencia, algún recuerdo con la música, alguna canción que los haga felices o que no, algún recuerdo, alguna emoción, alguna vivencia. Le damos la bienvenida a Pablo, que se sumó recién a la mesa, para que arranque con el tema.
10: Bueno, buenas noches, buenas tardes, yo soy Pablo, también estoy, no estoy en situación de calle, pero bueno, el tema de la música, lo que acabo de escuchar, tengo 50 años actual, me vuelvo a mi niñez, esa música a veces que escuchaba, esa música de dolor, esa música de que a veces que hablaban de la madre y yo estaba muy triste, llegaba ese famoso en medio de octubre el día de la madre y yo no la tenía, y tapando todas esas emociones, toda esa psicología, yendo a psicólogo, me volví un alcohólico en la adolescencia y nunca entendí nada. Entonces siempre escuchaba, y yo cada vez que escucho, y hasta el día de hoy yo escucho una canción de reflejo a la madre y me pongo triste. Y esta es la que más veces más sentimiento hay, que de muchos cantantes, sea el cantante que sea, ¿no? Pero la canción siempre se sentía, o sea, ir a veces una a escuchar música. Ahora ya como que ya no me siento escuchar música porque todavía no sano esa herida. Por más que llevo 5 años sin consumir alcohol o otra sustancia. Y la verdad que a veces yo entiendo lo que están en la calle, o las personas que no están en la calle, que es un sentimiento. Tengamos mamá o tengamos familia, por más que tengamos un techo, el consumo te lleva a muchas cosas, ¿no? Puedes tener mucha plata o no tener un centavo como yo no lo tenía o no lo tengo hoy. Pero la verdad es que la música habla también de adicciones. Hay un programa que Solo por Hoy, que yo lo conozco. Hay muchos cantantes. Chale García conoce un programa que yo voy. Vicentico, muchos cantantes hay que conocen o vean un problemato. Alcohólicos Anónimos, Narcóticos Anónimos, pensé yo. Muchos años, más de 15 años, llevo 5 años y con esos programas me ayudan a no levantar la primera. No tengo más que puedo decir.
8: ¿Alguna canción que te guste ahora?
10: Y no sé, ahora cualquiera me llama la atención. Algo de amor, algo de cariño, no sé. Algo que siento, algo que me atraiga el sentimiento, toda clase de música.
0: A mí me ha hecho acordar el Pablo de que cuando de la niñez también, que yo de muy chica no tuve nunca a mi madre, pero yo escuchaba siempre a Palito Ortega que cantaba eso de la madre y siempre me ponía triste porque había él siempre cantaba esa canción y lo escuchaba así cuando había recitales y yo escuchaba eso a la mamá y yo decía no tengo a mi madre, pero hay algunos que no lo saben aprovechar. Yo digo, no saben aprovechar, lo tratan mal a la mamá, que es lo más importante que trato a la vida a nosotros. Y entonces yo lo agradezco a Dios porque tengo una vida que ella me dio, que siempre lo recuerdo a mi madre. Mi madre murió por alcohólico anónimo, yo de alcohólico, yo nunca lo vi a mi madre así. Yo escuchaba esa canción de Palito Ortega, que es una canción que es para la mamá. Yo siempre la escuchaba y le decía, mira, a pesar de todo no lo tenemos, yo le decía a mis hermanas, no tengo a mi madre porque no tenemos a nuestra mamá, pero mira, lo hace recordar a la mamá de nosotros. Y sí, somos chicos, yo soy la mayor de todos. Entonces yo le decía a mi hermana, sí, es verdad, estamos tristes un poquito porque no tenemos a nuestra mamá, que nuestro papá se lo murió, yo no tengo, mi papá de ellos, pero mi padre era como un segundo padre. Y entonces yo le decía, bueno, yo le agradezco a Dios, debe cambiar mi vida y verla como a mi madre, pero no quiero ser. Yo decía, no quiero tener esa vida de mi madre. Yo no me fijo nunca en mi madre, yo me fijo de mí nomás. Y yo decía, gracias Señor, porque me tengo tengo mi madre que está en el cielo y me está mirando lo que yo hago. Gracias, Señor, me cambiaste la vida de saber cómo era mi madre, nunca me fijo. Pero mi mamá estaba así. Pero será que yo sufrí mucho, de todo golpe, de todo volver a mi madre. Bueno, la música, a mí lo que los Rolling Stones me gusta. Los Rolling Stones, la música de esa, lo escuchaba cuando yo era chica. Ustedes dirán qué músico que era, yo lo escuchaba cuando era joven. Y era muy jovencito cuando yo empecé. El Jorge debe estar acordándose de los Rolling Stones, ¿no? Que no esté Jorgito. Yo todavía soy una breve antes de correr. Y bueno, yo recuerdo cuando cantaba esa canción también, y yo cantan canciones ingleses, pero eso es lo único que me acuerdo de él. Pero yo me acuerdo, más me acuerdo, cuando Deodán le decía que la madre, yo siempre, ya te acuerdas del número 2, Deodán, cuando empezó la... ¿Ya? Yo decía siempre, porque yo siempre me acuerdo de Odán, porque Odán cantaba una canción muy bonita, de Charlie, canciones de Charlie, que Charlie también ha estado de las cosas de la droga, todo eso. Pero todas esas cosas que olvidarse, ya hay que estar acá en el futuro, no hablar más de esas cosas. Yo en mi iglesia me enseñan así, olvidar todo del pasado. Ahora en el futuro tenemos que esperar, la vida del futuro tenemos que hacer. Porque olvidar es el pasado. Tenemos que hacer ahora. Porque lo del pasado somos ya... tenemos que cambiar la vida, ya somos grandes. Yo, por lo menos, dejé todas esas cosas. Yo soy madre y mi hijo nunca me vio con tomando esas cosas. Pero yo siempre le digo... bueno, yo puedo decir... Le dejo a mi amigo Jorquito que hable.
4: Bueno, es un tema de actualidad... y muy importante, porque históricamente la música es un derivado, ¿no es cierto?, de situaciones emocionales que se expresan, ya sea por intermedio de instrumentos musicales o cantando en forma de letra. Bueno, dentro de esa variedad, ¿no es cierto?, de estados emocionales, uno puede encontrar que la música te puede hablar, va a los dos extremos, te puede hablar de la tristeza, te puede hablar de la muerte, te puede hablar del amor y te puede hablar de problemas políticos, ¿eh? Es una forma de protesta a una situación que se está viviendo dentro del ámbito social. Los temas que uno puede tocar, o sea, si se dan cuenta, lo estoy hablando en forma generalizado y sociológicamente, porque si vamos a lo que es la música, vos tenés rock, tenés folclore, tenés cumbia,
7: ópera,
4: exacto,
7: el jazz,
4: bueno, rock and roll, bueno, ya lo mencioné. Bueno, tenés un montón de distinta manera, es decir, ellos también protestan, ¿ah?, con otro ritmo. Y algunos le pegan y otros no le pegan. Tenés el cuartetazo de los cordobeses también. ¿Ah?
10: La mona
4: Jimena.
0: Es la más grande.
8: Voy a interrumpir al profe un minuto cuando habla de la música como manera de reclamar o decir algo que no se puede. Pensemos en el rock nacional en la época del proceso, cómo los artistas, los músicos se las ingeniaban para que los militares no les cancelaran la música. Recordemos que se prohibieron los temas en inglés, que se quemaron libros, que muchos artistas tuvieron que irse del país porque estaban en estas listas negras. ¿Cómo Sui Generis, cómo distintos artistas del rock nacional camuflaron las letras para decir cosas que nadie se animaba a decir?
4: Sí, no solamente en el rock, acordate, Mercedes Sosa también protestaba en su música. Entonces, vuelvo a decir, en sentido de protesta, vos tenés una variedad de ritmo, porque también la música colombiana es de protesta, la cumbia del protesto.
11: La murga rioplatense.
4: Exacto. Entonces, el tango, más protesta que el tango imposible.
0: Bueno, perdone, profe, pero yo creo que el Río Nacional, lo que dice acá el Andrea, la época militar, es verdad que estaban todos en la blanca negra, que no se podía tocar nada, porque la música, si vos tocabas una música, los militares se lo llevaban, los golpeaban, se lo llevaban y los golpeaban. Yo me acuerdo cuando era chica, cuando tocaban una música que escuchaba que no era de ellos, los golpeaban a los músicos. Le decían, no, ellos le decían malas palabras, le decían cosas que no, que decían que no, que ellos esa música no permitía. Ellos decían lo mismo. Pero gracias que ahora se puede la música internacional. Gracias que somos libres de la libertad que tenemos que la Argentina. Y de acuerdo que en Argentina también hubo así, ¿eh? Ellos tuvieron que ir porque los militares no querían. Le hacían así con los leones, le tiraban tiros para que mataban a los cantantes. No dejaban. Ahora son libres. Antes no eran libres.
4: Puedo hacer una reseña bien cortita.
11: Sí.
4: No hubo música más perseguida como el candombe. Era música de negros. Y esa música de negros era un ritmo contra la esclavitud. Y fueron perseguidos los negros en forma impresionante, como pasó en la época de Charly García. Pero más violenta que la que hubo en la persecución de los negros africanos, fue impresionante. De todas maneras, no voy a hacer ahora un corte del tema. La música es importante porque nos significa, nos explaya una situación emocional que en ese momento estamos viviendo, y hasta a veces también la música nos acompaña en nuestra tristeza. Y bueno, forma parte de todo, toda la galería de vida. De todas maneras, gracias por el espacio. Y bueno, seguiremos ahora en el próximo bloque, que ya en su momento mi compañera va a hablar de qué tema vamos a tratar.
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8: Bueno, y en el último bloque de este nuevo programa del Fantasma de la Máquina, el programa de la Fundación Puente Vincular, vamos a hablar de fútbol. Y vamos a conocer las simpatías de los integrantes de este equipo de radio. También podemos irnos un mes para adelante y pensar en el Mundial de Fútbol, que ya tengo un lío de donde sé que es en Estados Unidos, pero hay un montón de ciudades. Pero también vamos a decir que un 9 de mayo de 1867 se fundó en Buenos Aires el Fútbol Club, el primer club de fútbol de Argentina. Y me parece un dato interesante porque Argentina es muy futbolera. O sea, hay un montón de los otros deportes, pero Argentina es fútbol. Creo que así como nos identifican con el tango en otros lados, somos fútbol, somos Maradona, somos Messi, somos otros equipos, y creo que esa pasión que el argentino tiene a la hora del fútbol, de la camiseta, se ve reflejada más en el fútbol que en cualquier otra actitud de la vida cuando la argentinidad pesa. Así que bueno, queremos ahora escucharlos y que nos cuenten un poco de fútbol y de sus pasiones.
0: Yo de la lepra y de Boca. Yo me acuerdo de la selección. La primera copa que tuvimos en 1978, cuando hubo el terremoto muy grande. Yo me acuerdo del terremoto grande que hubo acá en Argentina. Y yo me acuerdo que Argentina estaba por hacer el Mundial. Y Argentina iba a ser uno de los primeros. Pero al final ellos fueron, en 1978, fueron campeones. Maradona que metió ese gol que la última vez, me acuerdo. Sí, me encanta el Mundial a mí ver, porque le hago gol a los otros, le digo, nosotros somos los veras.
13: Yo sé, este
14: Cristo. Te gusta alentar.
13: Sí, y nosotros tenemos que saber si. Pero siempre apoyar a la selección, porque nosotros tenemos que pensar que Dieguito siempre fue uno de los primeros de los argentinos, que fue el mejor de la de que metió el gol y que dejó a nuestra selección bien. Y después siguió nuestro querido Messi. Pero el mejor no se olvide nunca, nunca se olviden de Maradona, porque Maradona fue uno de los mejores, como fue Pelé, así era Maradona.
4: Bueno, yo voy a hablar sobre el origen del fútbol. El fútbol siempre se dijo que tiene origen inglés, errado. No es inglés. El fútbol se practicaba y lo practicaban los indígenas peruanos. Y cada vez que había un evento de ese tipo, se llenaban las tribunas, y bueno, de ahí después vinieron los ingleses y tomaron parte de lo que se practicaba acá en Latinoamérica. Latinoamérica se especializa por ser muy futbolera, no solamente Argentina, sino también podemos hablar de Uruguay, de Brasil, de los colombianos. Lo que sí puedo y tengo recuerdos de que el primer campeón del mundo, que fue en 1930, fue Uruguay. Y los uruguayos un poco también se identifican con nosotros. Somos apasionados del fútbol.
13: Y
4: otra de las cosas también que quiero compartir, que hubo grandes jugadores argentinos que algunos lo pueden reconocer, otros no, pero no es que yo lo viví, sino lo leí. Uno de los jugadores impresionantes que tenía la Argentina era un tal Grillo, que jugaba en San Lorenzo, llegó a jugar en la selección, excelente jugador.
13: Eso más, años 60.
4: Otro jugador que fue muy, muy exitoso fue Di Stéfano, antes que viniera Maradona y antes que viniera Messi. Di Stéfano llegó a ser un crack de Europa y jugaba en el Real Madrid. Y como así te puedo mencionar montones de jugadores. Un jugador que a mí me encantaba, yo no tengo un club que me identifique, pero sí me gusta el fútbol. Y un jugador que me encantaba, que jugaba muy bien, era Houseman. Le llamaban el huesito, cuando Huracán salió campeón por primera vez con Menotti. Que después Menotti fue el director técnico de la selección. Y bueno, teníamos montones de jugadores terribles. Y hasta hoy día es un en la Argentina es increíble la cosecha de buenos jugadores que tenemos, que han triunfado a donde han ido, han triunfado especialmente en Europa, porque su forma de jugar es el de callejero, la gambeta.
8: Bueno, y del mundial, ¿van a verlo, no van a verlo? ¿Tienen alguna otra selección que les guste? Por ejemplo, todas las de Latinoamérica. Bueno, Italia se quedó afuera, creo.
4: Sí.
8: ¿Qué sé yo? Argentina, Uruguay, Chile tampoco está.
13: Chile siempre está.
8: No voy a decir nada, pero bueno, ¿usted, profe, va a apoyar a otra selección? ¿Alguna que le guste?
4: No, yo soy argentino.
13: Si yo
4: no
13: sí.
4: juega Argentina,
13: yo sí.
4: No existe.
13: Nosotros siempre apoyamos a Brasil, porque Brasil también apoya a la selección, al argentino. Sí, no, se ha visto. Muchos los brasileros siempre los apoyan.
0: Bueno, vamos a terminar con que acá hablamos de nosotros nada más, pero de otra gente que están personas, gente muy aparte de esta de fútbol. Yo estoy mucho en la calle, yo veo mucha gente, más gente en la calle, pero veo que están durmiendo. Ustedes han visto, no sé si pasan en el micro o en la ley, que hay gente que está durmiendo realmente en la calle.
13: y a mí me da no sé qué, porque hace un frío y los niños están ahí durmiendo. Yo digo, nosotros tenemos que ver cómo nos podemos ayudar a esos chicos que están así. No sé si ustedes han visto. Yo, nosotros, yo le digo, porque si no lo sabe alguno, póngase la manita de corazón, si lo ven, alguien que, para que le puedan ayudar, porque a veces las mamás no pueden, porque vieron que un trabajo, ¿cuánto lo puedes ganar? Un trabajo, poco está pagando. Solidaridad para que podamos tener la campera, la fresada. Un saludo para Martín, que está acá, mira, a mi sonrisito, mi mudito acá. Mi sonrisita le vamos a poner la nena.
4: Bueno, gracias Cristi por el espacio. Quiero hacer una reflexión bien cortita. Los brasileros a nosotros no nos pueden ni ver. Primero, porque viví en Brasil y sé que son anti-argentinos mal. ¿Que disimulan? Sí, disimulan. Y el juego bonito para mí nunca fue brasilero. El juego bonito fue argentino, de la gambeta, como ya dije, del potrero. Si bien es cierto que ellos copiaron varias cosas de fútbol argentino, pero Argentina es Argentina. Yo como argentino tengo que defender mi país. Y una forma de defenderlo es cuando se participa en forma deportiva, ponerse la camiseta de Argentina, sea el del deporte que sea. ¿Ah? A mí me gusta el tenis, me gusta el básquet, me gusta el fútbol, y bueno, cuando juega Argentina,
10: el vóley
4: también, pero cuando juega Argentina, mi camiseta es Argentina.
10: Y de Racing.
4: Bueno, cerramos. Bueno, atención. A todos muchas gracias por el aguante, por participar, y un fuerte abrazo afectivo a la organización UPA, que siempre ha sido solidario también con nosotros.
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0: final del partido. Amigos, amigas, en el estadio Feliciano Gambarte, no pudo sostener la categoría Godoy Cruz. Lágrimas, bronca, en el Gambarte aplausos, aliento. Vendrán los reproches ahora post partido. Se terminó la primera división para Godoy Cruz Antonio Tomba.
1: Yo soy tu amigo en las buenas y en las malas.
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1: El camino nunca tuvo fin.
2: Por eso siempre nos llamó.
1: El camino pide un fin.
2: Por eso se lo damos.
1: Somos el fin.
2: Por eso estamos en el camino.
1: Poco importa lo que pase antes del fin.
2: Por eso es hoy en vez
1: de mañana. Ramiro Prost.

0: por más juicios y castigo para todos los genocidas militares y civiles que siguen caminando por nuestras calles.
1: Algunas veces mejor no preguntar, por una vez que algo sale bien.

0: Parola mia.
1: Grazie, Don Mario.